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Adelante, en esta casa somos melómanos. Aquí oímos discos de vinilo, música en cassette, grabaciones en disco compacto, sonidos digitalizados y géneros musicales diversos, acompañados de historias, anécdotas y citas literarias con Germán Martínez Aceves. ¿Cómo les va? Nos da mucho gusto estar de nueva cuenta con ustedes en esta casa donde somos melómanos. Sean bienvenidas, sean bienvenidos. Y saludamos con mucho gusto a Soledad Macías, que se encuentra con nosotros aquí en la realización técnica, así como también saludamos con mucho gusto a Edgar Onofre Fernández, que está al frente de esta emisora universitaria. Bueno, hoy tenemos música de Colombia. Hoy tenemos la voz especial y única de Totó la Momposina. Ella, su nombre real era Sonia Basanta Vides, que nació en Talaigua Nuevo, en Mompox, en Bolívar, ahí en Colombia. Eso fue el 1 de agosto de 1940 y falleció hace pocos días, el 17 de mayo de este año 2026, en Celaya, Guanajuato. Ahí falleció Totó la Momposina. Y la vamos a recordar porque es una de las grandes cantantes colombianas. Digamos que es uno de los tesoros folclóricos más importantes de Colombia y que sobre todo marca el estilo o sigue el estilo de la música de la región Caribe de Colombia. Es reconocida principalmente por la difusión que hace de estos ritmos, como la cumbia, el bullerengue, el mapalé. Ya iremos platicando de ello, pero vamos a empezar escuchando a la gran Totó la Momposina con un clásico. Es El Pescador, de José Benito Barros Palomino. Ese esa grabación forma parte del disco Tambolero y es Totó la Momposina con El Pescador.

0: ¿Por qué Sonia Bazán Tavides se llamaba Totola Momposina? Bueno, comentan sus padres que cuando la pequeña Sonia escuchaba los tambores, que es una forma característica de comunicarse y de hacer fiestas y también rituales por parte de los pobladores de la zona atlántica de Colombia, ella decía al oír los tambores, toto, toto, toto, siguiendo el ritmo del tambor, toto, toto, toto. Entonces le pusieron a la niña toto, por el ritmo de los tambores. Y Momposina, bueno, pues porque nació en Mompox o Mompox, que es un municipio que está a orillas del río Magdalena, allá en Colombia, en la costa este, en la costa atlántica, en la zona que, en el cual los aires del Caribe llegan con mucha intensidad, no solamente a través del viento, sino también a través de la historia que se va fundiendo en esa zona. Un proceso que lleva años, históricamente lleva años, desde los pobladores que estaban antiguamente en esa zona, como los Cunas, los Cojis, los Araucos, los Caribes, en toda esta zona del Caribe, allá en colindante con estas zonas de islas y de territorios continentales en Colombia. Pero también llegan los españoles y luego, después de los españoles, pues traen africanos. Toda esta combinación que se va haciendo de vida en esta zona del Atlántico crea una cultura muy especial que toma una identificación muy fuerte a través de los tambores, como lo estamos escuchando. Como vamos a oír enseguida este tema que se llama La Candela Viva, de Heriberto Pretel Medina, que sale a través de un incendio, es una crónica de un incendio en Chimichagua. Esto fue allá por 1923 y se convirtió pues en un clásico de la música folclórica de Colombia. La Candela Viva con Totó la Momposina.
1: No, señor.

siempre la fiesta está presente, aunque exista un incendio, como es el caso que mencionábamos de esa canción de la Candela Viva, que habla de un incendio en Chimichagua. Bueno, invariablemente hemos comentado que las grandes estrellas, los grandes cantantes, los grandes músicos, desde niños son pues ya unos grandes receptores de la música. Es el caso de Totó la Momposina igual. Su padre era percusionista, don Daniel Basanta, y su madre, Livia Vides, era cantante y bailarina. O sea, vivía en un ambiente de arte, de cultura, Totó la Momposina. En 1964, junto con sus padres y hermanos, hizo su primer grupo musical, rescatando, y más que rescatando, viviendo el folclore de la música de Colombia, de la zona este, la zona atlántica, de la zona Caribe. Entonces, pues también empezó a estudiar, se fue al conservatorio de la Universidad Nacional de Colombia, y empezó a tener giras internacionales,

Pero hay un hecho muy importante que la catapulta completamente a Totó la Momposina. Gabriel García Márquez, cuando recibe el Premio Nobel de Literatura en Estocolmo, Suecia, eso fue por 1982, se hizo acompañar por Totó la Momposina. Llevó él la música de Colombia a través de Totó la Momposina y así recibió el Premio Nobel de Literatura, el gran Gabo. Y a partir de ahí también, pues, Totó empezó a catapultarse por el mundo. Vamos a escuchar ahora esa composición de Lucho Bermúdez, uno de los clásicos compositores de cumbias y de muchos géneros de Colombia, musicales de Colombia. Vamos a escuchar Prende la Vela, que es un mapalé. Mapalé es pues un ritmo que surge a partir de los propios pescadores africanos que veían que cuando pescaban a un pez llamado mapalé, hacía movimientos frenéticos. Entonces, cuando hicieron la música, ellos también bailaban de manera frenética, como lo saben hacer los negros. Entonces le pusieron el ritmo mapalé, que es un espacio de liberación, de resistencia y de conexión principalmente con las raíces africanas. Del disco Tambores y Cantos escuchamos Prende la Vela en la voz de Totó la Momposina.

Esa música era muy recurrente en el cine de rumberas, allá por la década de los 50 sobre todo, ¿no? Era, se escuchaba mucho esa forma de bailar, ¿no? Por ejemplo, en Non Sevilla, Mal Aguilar, en fin, todas ellas. Pues la música de Colombia, de la zona, de la costa este, de la zona Caribe. Bueno, como decíamos, en 1982, Totó la Momposina se hace muy famosa porque la lleva, incluso toca, precisamente en Suecia, toca Totó la Momposina junto con Gabriel García Márquez para celebrar su premio Nobel. Y bueno, a partir de ahí logra su primera grabación en 1983 en Francia. Después estuvo estudiando también en la Universidad de la Sorbona, en París, una persona muy preparada y sobre todo pues con este gusto, con esa forma de respetar y hacer valer la identidad y las raíces de la música de Colombia, con todo este sabor africano riquísimo, ¿no? Estuvo también en Santiago de Cuba, estuvo en La Habana. En 1991 participó en el Festival Internacional Cervantino, que por cierto, en 1991, cuando vino el Festival Internacional Cervantino, vino aquí a Jalapa. Aquí estuvo Totó la Momposina, que tuvimos el gusto, el placer de escucharla en Tierra Luna. Créanme que esa participación de Totó la Momposina fue espectacular. Fue espectacular verla cantar y sobre todo escuchar la música, y todos los bailarines que estaban junto con ella convirtieron en ese pequeño, no eran tan pequeño, ya era el espacio de Tierra Luna, lo convirtieron en una zona especial del Caribe de Colombia. Sensacional estuvo esa presentación. Entonces uno de sus principales éxitos se logró a través del disco La Candela Viva, que ganó premios precisamente. Vamos a escuchar ahora de Mario Gareña, del disco La Bodega, esta composición que se llama Yo Me Llamo Cumbia, y es Totó la Momposina.

Bueno, esta cumbia es muy tranquila a comparación de otras que conocemos, ¿no? Cumbia viene de la raíz africana kumbu, que quiere decir, pues, simple y sencillamente, ruido. Entonces, la cumbia que se va creando a través de la cumbiamba es ruido o fiesta, explosión musical a través de los tambores. Al sonar los tambores, como dice la canción de la pollera colora. En 2002, Totó la Momposina fue nominada al premio Grammy en la categoría del mejor álbum tropical por gaitas y tambores. En el 2010 participó en la celebración del Bicentenario de Argentina allá en Buenos Aires. Tuvo mucho éxito. Ha grabado con diversas agrupaciones, diversos artistas importantes como Calle 13, con Lila Downs, con Celso Piña, con Mónica Giraldo, con Jorge Celedón, en fin. En 2006 recibió en Sevilla el premio Gómez como un reconocimiento por la música colombiana que reparte por el mundo. En 2011, el Ministerio de Cultura de Colombia le otorgó el Premio Nacional Vida y Obra. Y en 2015, la Academia Latina de la Grabación le concedió el Premio a la Excelencia Musical. Así como también en el año 2017 fue distinguida por la Universidad Pedagógica Nacional con el título de Doctora Honoris Causa en Educación por su forma de fomentar y de crear la música folclórica de Colombia. Vamos a escuchar ahora Aguaceros de Mayo, de Catalino Parra, y esa forma precisamente del disco, uno de sus discos premiados, Tambores y Cantos. Aguacero de Mayo y Totó la Momposina.

Y vaya que ha caído aguaceros en mayo y en junio también, ¿no? Y bastante fuertes. Hablar de Totola Momposina es hablar de vinculación de la preservación, de la difusión y la proyección internacional de la música tradicional del Caribe colombiano. Su obra ha contribuido de manera muy significativa a hacer visible los ritmos afrocolombianos, lo cual es muy importante, sobre todo pues, es una base para muchos géneros musicales del Caribe, de las zonas tropicales. La cumbia, el mapalé, el porro y la gaita colombiana son parte de esos géneros que dan este mundo, este universo rítmico y sabroso de tambores y voces de expresión auténtica de los pueblos del Caribe colombiano. Diversos estudios sobre música de América Latina han destacado el papel como puente importantísimo de Totola Momposina entre la tradición oral afrocaribeña, así como también con la industria musical contemporánea. Todo ello logró en su carrera Totola Momposina, que la escuchamos ahora con esta composición popular que se llama La Verdolaga, forma parte del disco Mono Colorado.

0: Además hay que tener en cuenta que muchas composiciones que hacen nuestros pueblos se fijan en cosas cotidianas, en ese caso como la verdolaga, ¿no? Se extiende por el suelo, pero así también, como hablan de la verdolaga que se extiende por el suelo, hacen su música y así lo bailan también, ¿no? Es algo que forma parte de una integridad en cuanto a vida, en cuanto a trabajo, en cuanto a diversión, la música misma. Bueno, la influencia de Totó, la Momposina, es reconocida tanto en Colombia como en México y en muchos lugares del mundo por la forma en que interpreta la música folclórica del Caribe colombiano. En Colombia su trayectoria ha sido objeto de muchos homenajes y es muy reconocida, fue muy reconocida Totó la Momposina, que por cierto estamos escuchando los tambores de las cumbias, que son muy importantes, además de que se tocan flautas, conocidas también como gaitas, de carrizo, diversos elementos de madera o de las propias cañas que van encontrando. Los tambores son muy importantes. Por ejemplo, hay un tambor que se llama el bombo, que es un vibranófono, afinado con una cuerda o soga conectada a sus extremos, que se toca con dos palillos, el bombo, que se golpea los cueros y la caja y hace un sonido especial. Está también, por ejemplo, el llamador, el tambor llamador, con el cual es un unimembranófono, cuyo parche se ajusta mediante un aro de alambre grueso y que se enlaza en zigzag a través de una cuerda al otro extremo, en el que hay una faja donde se incrustan cuñas de madera para sacar este ritmo o este sonido de los tambores. Está el tambor mayor también, que es pues un gran tambor, evidentemente, que se sostiene entre las piernas y se percute con ambas manos. Y el tambor llamador, que sostiene un figurado rítmico fijo, mientras el mayor realiza variaciones e improvisaciones. Y esos tambores son los que hacen el sonido de la cumbia. Eso lo escribe el gran investigador de la música cubano, Elio Orobio, en su libro Música por el Caribe. Y ya que hablamos de tambores, vamos a escuchar justo a Totó la Momposina, que nos interpreta Tu Tambor, una composición popular del Caribe colombiano.
1: Bueno, Batata, aquí usted va a tener que mostrar todos los secretos que usted tiene.

Y así, en pleno ritual de la fiesta, entre tambores y la voz de Totó la Momposina, escuchamos el folclor del Caribe colombiano. El 19 de mayo de 2026 se confirmó que había fallecido Totó la Momposina, que vivía aquí en México, vivía en Celaya, estaba ahí en Celaya, Guanajuato, y tenía un problema de afasia. Me acuerdo mucho que esa enfermedad también la tenía Sergio Pitol, que de manera degenerativa pues van perdiendo la coordinación con el habla, van perdiendo los movimientos de sus manos y se van perdiendo la comunicación. Es ser terrible tener esa enfermedad, sobre todo personajes que están acostumbrados a comunicarse, como el caso de Totó la Momposina. Vamos a escuchar ahora Curura o Cururú, que quiere decir un sapo grande, y es Totó la Momposina, y esto forma parte del disco Tamborero.

Ay, curura, es una expresión muy colombiana, como decir así, como ay, canijo, ¿no? ¿Qué está pasando, no? Entonces así dicen, ay, curura, ¿no? Entonces forma parte, de, como decía, el nombre de un sapo grande, así como que uno se queda asombrado al ver un sapo así. Bueno, murió en el seno de su familia, en la gran Totola Momposina, como les decía hace un momento, vivía en Celaya, con su familia, con sus nietos, la gran Totola Momposina, la mamá, mamá Cumbé. ¿Qué es lo que vamos a escuchar? Justo, Mamá Cumbé, de Gabriel Segura Mirnada. Eso forma parte del disco que se llama así, Mamá Cumbé, es la voz de Totó la Momposina.

música de evidente raíz africana, música que surge precisamente del campo, música que surge de los aires del mar, música que sale y que surge de la gente más humilde, que refleja su vida, que refleja su cotidianidad y que sabe expresarla muy bien Totó la Momposina, como lo que vamos a escuchar enseguida, que se llama La Danza del Negro o El Negrito. Esto forma parte del disco El Asunto.

Y en esos ritmos africanos, el hombre lleva pantalón blanco largo, enrollado a la mitad de la pierna, su camisa blanca con mangas también enrolladas, descalzos y portando un sombrero de la región, y bailan de esa manera. Las mujeres usan faldas muy anchas y largas, llenas de colores, muchas veces blancas, blusas escotadas y mangas cortas, y un tocado en la cabeza espectacular que hace posible que todo esto cree unos colores y unas fantasías también del pueblo colombiano y que se expande hacia el mundo. Es también, pues, la forma, el estilo de Totó la Momposina, que le da voz a

los tambores, que le da voz también a las gaitas, a todos los instrumentos de viento que hacen posible estos ritmos que estamos escuchando hoy, que escuchamos y que recordamos a Totó La Momposina, la gran cantante de Colombia que falleció en el mes de mayo del año 2026 aquí en nuestro país. Y con eso pues terminamos nuestro programa el día de hoy escuchando un clásico que se llama La Múcura, que como ustedes sabrán pues es una como una olla y es La Múcura.

Y bien, por hoy recogemos todos nuestros materiales discográficos y bibliográficos y los invitamos a que nos visiten la próxima semana aquí en Radio Universidad Veracruzana, porque recuerden, en esta casa somos melómanos.

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1: ¿Qué tal? Muy buenas noches, amigas y amigos que están sintonizando la frecuencia 90.5 de FM, Radio Universidad Veracruzana. Muy gentiles por estarlos escuchando. Bienvenidos a esto que se denomina Derecho, ¿cómo va? Esta revista jurídica, algo que me gusta llamar a mí como un radio podcast. Y bueno, estamos muy contentos de que nos acompañe a través de esta hora donde vamos a compartir legalidad con la finalidad de fortalecer nuestra cultura jurídica. Por supuesto, agradecemos de sobremanera la frecuencia 90.5 de FM al Departamento de Radio Universidad Veracruzana, específicamente a nuestro amigo el maestro Edgar Onofre. Gracias, estimado Edgar, por permitirnos hacer ejercicio de la libertad de expresión y, por supuesto, la difusión de este contenido, pues, jurídico coloquial, así lo podríamos denominar. Agradecemos, por supuesto, también a las personas que nos han distinguido anteriormente en emisiones pasadas, doctrinarios, autoridades jurisdiccionales, por supuesto, postulantes de gran calidad, tanto humana como profesional, y, por supuesto, a aquellos que se han sumado como aliados para que este programa pueda salir al aire. 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

0: 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Y bueno, sin más preámbulo, le compartimos nuestra red social. Usted puede escribirnos a través de el perfil de Instagram, @derechocomova, así como también al perfil de un servidor y amigo. Yo soy su amigo Sergio Gaona, @yosoysergiogaona. Y bueno, háganos llegar sus comentarios, sus opiniones, y por supuesto estaremos contentos de poder escucharles. Y sin más preámbulo, iniciamos de lleno con esta 14ª emisión de Derecho Como Va. En esta ocasión, algo diferente que planeamos para todas y todos ustedes, que nos distinguen con su valiosa escucha desde su vehículo, desde su casa o inclusive desde Alexa. Recuerda que ya puede escuchar esta frecuencia a través de este dispositivo tecnológico. Y tengo la distinción para este tema denominado el estudio del derecho desde la anécdota. Para ello, pues tengo el grato gusto pues de presentar a dos buenos estudiantes de derecho, me incluyo ahí ya con un tercero, y que estamos pues gustosos ahora de compartirles la experiencia de lo que ha sido introducirnos poco a poco a lo que es la ciencia jurídica, y que a partir de ahí pues las perspectivas definitivamente han cambiado. Yo me refiero específicamente a Sayan Lisbeth Pérez González. Bienvenida, querida.
1: Hola,
0: Sayan.
1: Sergio, buenas noches, gracias.
0: A ti, por supuesto, muchas gracias por acompañarnos. Y también a nuestro amigo César Cerdán Luna. Estimado César, bienvenido.
2: Te agradezco mucho, mi Sergio, el espacio y a todo tu auditorio.
0: Al contrario, a ustedes por darse el tiempo, el espacio de compartirnos su experiencia como estudiantes de Derecho. Y vamos a destacar esto, no tiene que ver propiamente con hacerle difusión a la carrera de Derecho, sino más bien con la intención de que las personas que nos escuchan, distinguido auditorio, que nos hace el favor ahí de estar presentes, escuchando, pues tengan una noción de lo que implica tener conocimiento de legalidad. Y el por qué esto es algo significativo que a futuro les puede contraer varias virtudes, ¿vale? Entonces, sin más preámbulo, vamos a entrar en nuestra primera sección, que esto se denomina Conceptualizando.
3: Conceptualizando, desglosando al derecho en palabras simples.
0: Y bueno, estamos entrando ya en materia. Para ello, pues ya acabamos de presentar a nuestra invitada y a nuestro invitado de esta noche. Y pues vamos a platicar precisamente pues de ellos, quiénes son, cómo se motivaron para empezar a estudiar derecho. Y precisamente yo creo que algo que podemos enmarcar es eso, ¿no? Que de alguna manera algo tiene que sucedernos, o por alguna influencia externa, o por algún gusto en particular, es que llegamos a parar en la cuestión de quiero aprender de derecho. Más allá de hacerlo a lo mejor formalmente, ¿no? De inscribirme a una escuela, tomar un curso, etcétera, el hecho de quiero a lo mejor consultar la Constitución, ¿no? Leer algún código, ¿no? Puede ser una buena historia, pero hay varios supuestos ahí interesantes. Pero bueno, vamos a comenzar primero con las damas. Que Sayan, por favor, distínguenos, platícanos cómo te introduces al derecho, cómo ha sido para ti en este periodo de aprendizaje, pero antes inclusive de ello, cómo es que tú te motivas a decir, bueno, creo que es importante que yo empiece a aprender sobre esto.
1: Sí, bueno, antes que nada te quiero agradecer porque no he hecho realmente la atención de la invitación, ¿no? Por otro lado, contestando la pregunta, yo creo que así es como lo mencionaste, viene de lo más raro posible esta decisión, esta toma de decisión, decir, bueno, lo que vaya, ¿no? Como dice, el derecho como va, sí, adelante,
0: es correcto,
1: ¿no? Sí, y yo creo que muchos, hablo porque lo he escuchado, me incluyo en esa parte, todos lo vemos y lo manejamos desde una situación que hemos vivido, ¿no? Situaciones que vemos en la vida diaria, cosas que vivimos, cosas que percibimos, de ahí viene la toma de decisión de decir, ¿y por qué no? ¿No? Uh-huh. ¿Por qué no tener ese conocimiento? ¿Por qué no tener ese poder? Esa oportunidad de a lo mejor querer hacer un cambio, querer hacer algo diferente, querer aportar, querer apoyar. Entonces, todo ese tipo de cosas, de puntos, de objetivos, es lo que dices, ok, lo que salga, ¿no? Además,

0: Por otra parte, considero que es una, el estudio del derecho es algo muy complejo, que no es para, no es para cualquiera, la verdad.
1: Tienes razón.
0: Es para las personas que tienen esa, esas ganas de salir, de conocer y de aventarse, porque realmente es mucho valor el aventarse a abrir la mente a muchas cosas, a muchas situaciones, y decir, órale, vamos a aplicarlo, ¿no? Es mucho conocimiento el que se necesita, es mucho valor para llevar a cabo y poner en práctica todo este conocimiento que se va adquiriendo a lo largo del estudio. Y yo creo que el, ese miedo, el querer enfrentar ciertas situaciones, el querer enfrentarte también como persona, te lleva a tomar esa decisión.
1: Mira, yo te escucho y la verdad es que yo creo que muchas y muchos nos podemos llegar a identificar, pero sobre todo voy a tomar parte de lo que compartes para citar, ¿no? Yo creo que dices, no es para todos, pero creo que todos sí deberían estar involucrados con
0: así
1: el derecho.
0: Es.
1: Porque coexistimos con él. La norma existe y es el hecho de desconocerla y un precepto ahí no te exime de los efectos que puede contraer, ¿no? El cometer algo que no está regulado, ¿no? Sin embargo, creo yo que para todos los que nos escuchan y que han seguido este programa a lo largo de las diversas emisiones que hemos tenido, usted sabe o tú sabes, indistintamente de la generación que sea, que es importante que empecemos a inmiscuirnos y que a veces puede ser desde una multa de tránsito,
0: así
1: ¿no?
0: Es.
1: Por ahí alzó la mano, o puede ser desde una cuestión lamentablemente más grave, ¿no? Donde se atenta contra el patrimonio, donde se atenta inclusive contra estos, pues, ¿cómo se denominan? Como los derechos tutelados, ¿no? O bienes tutelados, jurídicamente, jurídicamente tutelados, que está inclusive ahí por medio de la vida, ¿no? Este bien superior. Y que es bien delicado, pero estimado César, platícanos también desde tu postura, ¿cómo fue que te inmiscuyes en el derecho? ¿Cómo ha sido también igual el aprender a tener nociones de la legalidad? ¿Cómo también eso ha coadyuvado de alguna manera en que tú puedas ampliar, como también dices Ayán, el panorama? Porque definitivamente no es lo mismo cuando no conoces de derecho, cuando empiezas a conocerlo y te das cuenta de todo lo que está al alcance, pero también pues las lagunas que existen.
2: Claro que sí, mi querido Sergio, y agradeciéndote una vez más el espacio.
1: Okay.
2: Y pues voy a citarte en la frase a título personal.
1: Ah, por favor.
2: Fíjate que...
1: No le he registrado, mi César, no le he registrado.
2: Va,
1: no.
2: Tiene que estar registrado, una patente esa. Fíjate que en la parte personal, mi querido Sergio, traigo una escuela, que en este caso son mis padres, que son abogados los dos, y... una tradición jurídica, una tradición de muchas conversaciones desde niño en cuanto a cuáles son los, por ejemplo, los principios de legalidad respecto a muchas cosas, nuestra vida cotidiana, la parte política que es muy importante. Entonces, el ir creciendo desde niño con esta, con estas cosas me va formando ideas, preguntas principalmente, ¿no? En el despertar de la curiosidad de la cognición de un niño pequeño, de primaria, de secundaria, y el irme acercando tal vez a las partes de cómo puedo conocer lo que personas mayores están tratando, esto, cómo me puedo inmiscuir en esas conversaciones con conocimiento, principalmente desde el ámbito político. Soy un muy fan de la teoría política. Entonces, en este caso, viene un momento disruptivo en mi adolescencia en donde tengo una experiencia no grata. Vaya, creo que desgraciadamente muchos hemos tenido como que estas partes, lo que tú mencionabas hace rato, donde un día pues un policía me dice, ¿a dónde vas? Y yo no sabía qué decir. Tenemos un cuerpo policíaco de frente, nos ponemos nerviosos, no sabemos qué decir, no sé cómo defenderme, no sé cuáles son los principios legales con las garantías y derechos con los que cuento, y de que este librito que tengo aquí junto, que es la Constitución Política de los Estados Unidos Mexicanos, nos provee, ¿no? Entonces, en ese caso, me quedo con esa idea de, es que, ¿qué tengo que decir? ¿Qué puedo decir en un caso así? ¿Cómo me puedo defender? Pero también, ¿cómo puedo generar una garantía de los principios legales? Yo, como menor de edad en ese momento, ¿cómo puedo acercarme también a la parte de las instituciones para poder hacer garantizables esos derechos? Y posteriormente, pues ya más grande, tomo la decisión de irme a la carrera de Derecho. Al principio realmente no me sentí como muy a gusto dentro del asunto. Había cosas con las que no estaba de acuerdo. Y decido entonces estudiar la carrera de Psicología Social en la Universidad Autónoma Metropolitana.

0: Metropolitana, de donde egreso, y posteriormente me renace otra vez el caso, ¿no? Son dos carreras que van muy de la mano, son dos conocimientos y dos escuelas, tanto de la ciencia social como de las ciencias humanas, en donde podemos hacer esta conjunción de conocimiento para poder acercarnos más a lo que vamos a servir, que son las personas, son esta parte humana.
1: Claro, se dice que el fin último del derecho es la justicia, pero inclusive en la misma norma a veces podría llegar hasta ser inmoral. Y aún así, el hecho de seguirla nos podría poner en tela de juicio nuestra propia ética, ¿no? Y bueno, para los que están escuchando el programa, y anteriormente, a lo mejor en episodios pasados también lo hicieron, pero también para los que no, ¿qué les parece si escuchamos una definición de un contenido que encontramos en internet, específicamente de un programa o un canal que se llama JFK Corporativa Financiera? Vamos a escuchar, por ejemplo, cuál es la definición sobre derecho.
2: Cuando hablamos de derecho, nos referimos al sistema de normas jurídicas que una región, país o territorio se da a sí mismo con el objetivo de mantener bajo control comportamientos y actos sociales cotidianos.
3: Bueno, una sociedad donde tengamos justicia y derecho es una sociedad donde se actúa y se vive civilizadamente. Yo pienso que a partir de esos dos preceptos nosotros aprendimos a vivir armónicamente. Eso nos ha permitido que la civilización y la sociedad se preserve, la misma especie. Si viviéramos en un estado de naturaleza, todos contra todos, pues sería imposible la convivencia. La convivencia la ha construido la humanidad a partir de contar con derecho y a partir de contar especialmente con justicia, que se sustenta mucho en el derecho.
1: Palabras más, palabras menos. Ahí tuvimos la oportunidad de escuchar a este especialista. Seguramente es un jurista, es un abogado, que ya más adelante a lo mejor podremos definir la relevancia que tiene el abogado o el licenciado en Derecho en la sociedad. Pero como tal, ¿qué opinan? ¿Qué les parece esta definición? Que bueno, va muy basada en la cuestión doctrinal, pero también desde una perspectiva personal. ¿Ustedes coinciden? También recordemos que el derecho es un fenómeno evolutivo, ¿no? Que puede ir cambiando, pero palabras claves, sistema, conjunto de normas. ¿Qué opinan? ¿Qué les parece esta parte?
0: Pues fíjate que es interesante. Primero, hay que ver de dónde viene el derecho. El derecho sabemos que a lo mejor como parte de una estructura compilada, podríamos remontarnos incluso hasta el Código Hammurabi, pero más para atrás, el derecho y las normas nacen desde que la sociedad comienza a organizarse, desde que comienza la sociedad y la humanidad a buscar esta organización para la agricultura, para la guerra, para todo esto, el conjunto de normas que empiezan a regular las conductas de quienes integran esa parte, ¿no? Entonces, desde ese momento es importante reconocer cómo interactuamos con la norma, en qué momento también esta norma se convierte también en ley, quiénes regulan las leyes, bajo qué preceptos se regulan, bajo qué preceptos, por ejemplo, posteriormente se legisla para poder llegar a la conjunción de una ley, de una norma y de una estructura que incluso se puede configurar hasta política. Hay un análisis muy interesante de Kelsen que incluso lo comentábamos hace no mucho, justamente teoría pura del derecho, en donde cómo se establece la parte más positiva, ¿no? Pero también la parte más naturalista. ¿Dónde está esa disrupción en donde entra la conjunción de la norma establecida, pero también en concordancia con la norma humana, ¿no? ¿Cómo se conjuga la organización, pero también el cumplimiento de la misma?
1: Qué gran punto acabas de dar, estimado César, ese trasfondo del sistema jurídico. Es decir, ¿qué es lo que hay detrás de esta conformación de normas que buscan la armonización humana? Al final de cuentas, nos remitiríamos a lo mejor a algunas materias referentes a lo que implica el proceso y demás, y veíamos que antes estaba esta parte de la autotutela, ¿no? Donde el más fuerte se impone al más débil, o donde inclusive conforme evolucionamos en pensamiento, en criterio, ya existe a lo mejor un tercero que llega ahí con la autocomposición, medio no se mete del todo, pero ya en las partes una se deja ganar, por así decirlo, dice, bueno, consciente, concilia, dice, adelante, tú pásale, ¿no? O tú gana,

0: Y ya después empieza la parte más sofisticada, donde ya empezamos a ver que entra en la actualidad un órgano jurisdiccional. Pero mi querida Sayan, tú que también es una chica, si me permites comentarlo de esta forma, te considero muy de criterio, muy sapiente en el tema ahí de que siempre encuentras cosas muy específicas que decir, a veces inclusive con un cierto tono como de protesta, digo, a lo mejor es mi punto de vista, ¿no? Pero es muy saludable, ¿no? Porque siempre el hecho de tener opiniones, no de choque, sino más bien confrontantes con una realidad que dices, pues no me cuadra y creo que tengo el derecho de expresión, es válido. ¿Tú qué opinas al respecto?
1: Sí, sí, sí. Bueno, por ese lado, yo creo que, fíjate que es importante poner todas las opiniones sobre la mesa, ¿no? Porque nunca está por demás escuchar al de junto y el abrir lo que comentaba, ¿no? Abrir tu mente a decir, o sea, al final del día vamos a nutrir, ¿no? Todos buscamos nutrir nuestro conocimiento, nutrir todo lo que vamos adquiriendo. Y con respecto al concepto de derecho, considero que es algo muy que mucha gente conoce, pero al mismo tiempo desconoce, ¿no? Uh-huh. Conocemos en el ámbito de que a lo mejor derecho para la mayoría es lo que puedo hacer, pero realmente derecho es todo un proceso, tiene su historia, como lo comentó César, es una historia, es un proceso, o sea, realmente incluye, son varios elementos, ¿no? Que hasta cierto punto desconocemos porque justamente no nos acercamos a veces a querer indagar en cosas tan, pues, importantes, relevantes, ¿no? Como trascendentales, el hecho de conocer nuestros derechos, el hecho de conocer este concepto tan básico, que tarde o temprano no sabemos en qué punto nos puede ayudar, ¿no? Y realmente nada más complementando lo de mi compañero, o sea, es un concepto muy básico, difícil, también por otro lado, realmente como dicen coloquialmente, es un arma de doble filo, ¿no? Porque por un lado lo ves muy fácil, por otro lado, ya estudiando esta parte de la doctrina, sí es algo muy complejo, que sí es intrascendental que todos aprendamos, que conozcamos, al menos como base.
0: Claro, correcto. Teníamos en emisiones pasadas a un gran amigo de los tres, al maestro Hugo Castillo, una persona que promueve de sobremanera los derechos humanos. Y platicábamos de eso, ¿no? El trasfondo de los derechos fundamentales es una batalla, es una lucha, es un sacrificio, es una pugna por ciertos grupos que al principio eran minoría y después se van sobreponiendo y van pugnando precisamente porque se les reconozca esta dignidad y luego todo lo que implica o lo que se deriva. Y no me dejarán mentir, siempre cuando empiezas a conocer sobre la materia jurídica hay de dos sopas. O eres sumamente positivista o te apegas, como bien lo dice César, el tema de Kelsen, a lo que dice la norma específicamente. Ah, es que el artículo tal dice esto y tal cual lo voy a aplicar. O te vas por el lado naturalista, esta cuestión de interpretación, donde ahí hay muchas formas de ver la norma. Y yo creo que para eso, pues primero vamos a conocer qué es lo que es un abogado y la relevancia que tal vez tiene, o bueno, no tal vez, que tiene seguramente dentro de la sociedad.
2: Los abogados son los profesionales del derecho y su función es servir como mediadores y facilitadores en la solución de problemas jurídicos y en el manejo de la gestión de la justicia.
3: Yo considero que las características más importantes de un abogado serían inicialmente pues, dedicación, responsabilidad, esto requiere mucha entrega, transparencia, honestidad. El abogado tiene que ser una persona abnegada que se entregue a la causa que está defendiendo, no puede dar lugar a que se sospeche de su diamantina y transparente actuación. Las especializaciones son necesarias. El abogado que nosotros llamamos ordinariamente todero es un abogado que va entrando en desuso. La sociedad va buscando la especialización y me parece que eso capacita mejor al abogado. Hoy el mercado ofrece especialización en todas las ramas y las ofrece en forma escalonada. Entonces el estudiante inicialmente hace una especialización, luego puede hacer una maestría, luego un doctorado y luego un postdoctorado. Eso lo que nos hace es entregarnos un excelente abogado en el manejo de los temas. Y yo creo que a la sociedad le conviene eso.
0: Pues ahí está una definición

0: de lo que es un abogado. Y contrasta, no me dejarán mentir, aquí mis próximos colegas, bueno, yo creo que ya somos, ¿no? Así como se dice al médico cuando va iniciando la carrera y se pone la bata blanca y ya tiene que tener en la mente qué es, así todas las carreras de todos los profesionales, ¿no? Yo creo que ya lo van trayendo y es nada más meramente la consecución del último fin, ¿no? Pues que se te acredite como tal, pero ya hay esa esencia. Pero, ¿ustedes qué opinan respecto a esta opinión, que es muy, a lo mejor, apegada a la parte romanticista de lo que es el abogado? Porque también igual hay que verlo desde la forma coloquial y lamentablemente pues hay ciertos abogados que han generado una mala reputación a los jurídicos, donde se dice que pues lamentablemente luego abusan, ¿no?, de los intereses, que se enriquecen a costas de esa, de que oye, que para las copias, es lo que coloquialmente siempre se dice, no lo asevero, ¿eh? Para nada lo asevero, pero así se ha llegado a tratar. Que está distanciado, ¿no?, de lo que en realidad es. Pero ustedes, ¿qué opinan?
1: Como dice un buen amigo mío, suponiendo sin conceder. Fíjate que justamente analizando el término, tal vez podríamos encontrar muchas definiciones en muchos diccionarios, incluso, como dices, como estabas comentando hace un momento, tal vez desde la parte más purista, desde la parte también más romántica, pero en realidad, ¿qué hace un abogado? O sea, ¿qué se dedica? ¿Qué es lo que busca hacer? Y principalmente algo que la academia nos enseña es que el abogado va a la procuración de la justicia, a buscar la procuración de los derechos de su representado en este caso, y buscar que sus derechos no se vulneren. La impartición de la justicia, podemos entrar en temas muy filosóficos a raíz del término de lo que es la justicia, y podríamos entender tal vez que la justicia también corresponde a un símbolo que está estructurado bajo una norma social. No, tal vez no es lo mismo para nosotros de este lado del charco occidental lo que es la justicia para lo que tal vez es la justicia del lado del Islam o de lo que es la justicia del lado comunista, por ejemplo, ¿no? Tenemos diferentes formas tal vez de conceptualizar el término, pero si nos apegamos estrictamente a esta parte de nuestra composición jurídica, es también complicado porque justamente desde qué momento estamos haciendo una impartición de la imparcialidad en el momento del análisis de las normas y de las leyes para procurar la integridad y el beneficio de nuestros representados. Y esa parte creo yo y trato de manejar eso porque es muy complicado, incluso desde el lado de la academia es muy complicado a veces decir qué es lo justo y qué no es lo justo. Pero como mencionabas hace un momento, también para eso tenemos normas y para eso tenemos leyes que regulan esa parte, para que esas disrupciones tal vez teóricas no entren en ese debate y podamos hacer un apego estricto. Desgraciadamente también en esas partes muchas veces caemos o se puede llegar a caer en los vicios, como mencionabas hace un momento. ¿En qué momento también el abogado puede llegar a caer en el punto de ya no la procuración, sino el beneficio? Ya no la procuración, sino el oportunismo. Y creo y que es importante nunca perder de vista que nuestro objetivo es salvaguardar la integridad de a quien representamos.
0: Excelente, César, muy elocuente lo que compartes y evidentemente apegado a esta convicción, ¿no?, de que todo profesional del derecho debería anteponer también, igual como decía este especialista que nos antecedía en el uso de la voz en esta grabación, que pues debe tener de entrada una cuestión de honorabilidad hasta cierto punto, ¿no?
1: Es correcto.
0: Mi querida Sayan, ¿tú qué opinas al respecto?
2: Fíjate, Sergio, que me trajo a la mente justamente lo que en clases pasadas habíamos manejado, ¿no? Los conceptos, licenciado en Derecho y la abogacía, sí, como tal, ¿no?
0: Sí, sí.
2: Y yo creo que es algo que como sociedad no distinguimos porque lo hemos visto catalogado como personas justamente sin honradez, por verlo así. Pero, digo, coincido con esta parte de la teoría, de los conceptos. El licenciado en Derecho, cualquier persona puede ser licenciado en Derecho. Cualquier persona tiene el acceso a estudiar, a ser un estudioso, un jurista. Cualquier persona tiene esa oportunidad de desarrollar su conocimiento en el área jurídica. Pero lo que es un abogado es otra cosa muy diferente. Porque

0: Justamente con lo que comentó César, todo licenciado en Derecho debería ser abogado. Pero, ¿qué es lo que pasa actualmente? Realmente nuestra sociedad está muy manchada y por eso han sido catalogados los licenciados en Derecho o los abogados como personas con cierta deshonradez, por ponerlo así, ¿no? Pero eso no quiere decir que no cualquier persona sea un abogado. Porque justamente eso, cualquier abogado es la persona que va a buscar la justicia. Como lo dijo César, hay una laguna muy grande de la ambigüedad que es justicia en cualquier lugar que tú lo pongas, ¿no? Dependiendo del contexto en el que esté. Pero al final del día la justicia va a ser tratar la dignidad, buscar la dignidad del ser humano, ¿no? Que al final cualquier persona que vaya en lucha de eso va a ser un abogado.
1: Correcto, y la trascendencia que tiene también el actuar del abogado.
0: Así
1: Si
0: es.
1: el abogado actúa conforme a ley o en todo caso está pendiente, así pongámoslo, de la persona en la que representa, seguramente va a poder salvaguardar patrimonio, libertad, etcétera. Pero si no lo hace, va a hacer como la canción que vas a presentar, César, va a decir, vas a hacer vivir una experiencia, hazme olvidarla, ¿no? Vamos a escuchar esta canción. Para todas y todos los que siguen este programa, Derecho como va, vamos a pausa musical y ya volvemos.
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1: Y estamos de derecho, estamos de regreso en Derecho Como Va, a través de la frecuencia 90.5 de FM. Muchas gracias a todas y a todos los que nos siguen a través de Radio Universidad Veracruzana. Y seguimos compartiendo legalidad en palabras simples en la compañía de Sayán y César, estudiantes de Derecho. Un servidor también se suma en esta terna, y pues estamos contentos de poder platicarles respecto a lo que implica la relevancia de tener conocimiento jurídico. Y no desde un aspecto, por así decirlo, presuntuoso, sino más bien conciencia y el cómo ha coadyuvado el poder tenerlo. Como bien lo dice César, o lo decía anteriormente, el no quedarnos callados y también hablar con argumento, con propiedad, y de esta manera pues solventar ciertas circunstancias que se puedan presentar en nuestra vida, que lamentablemente son diarias, ¿no? Bueno, pues en esta sección, como bien usted recordará, enmarcamos una situación. Nuestra inteligencia artificial, la IA, en sus expedientes, pues saca algún caso referente a la materia en la que estamos platicando y pues pone una situación, una hipótesis, y el especialista termina por resolver, para que usted o tú que escuchas, pues puedas resolver en caso de que vivas algo similar. En esta ocasión tenemos una emisión especial, será algo distinto. Como tal, nuestra IA en sus expedientes va a compartir precisamente pues un documento donde pues habla de cómo el derecho está inmerso en un acto tan sencillo como la compraventa de un vehículo, ¿vale? Vamos a escucharlo con mucha atención y ya volvemos.
0: María, una estudiante universitaria, decide comprar un automóvil usado a un particular para trasladarse diariamente a su trabajo y a la universidad. Después de ver un anuncio en internet, acuerda con el vendedor un precio y realiza el pago. Ambos firman un contrato simple de compraventa. Una semana después, María descubre que el vehículo tiene un reporte de robo y que además posee adeudos de impuestos y multas que no le fueron informados. Cuando intenta registrar el automóvil a su nombre, las autoridades le niegan el trámite. María busca recuperar su dinero, pero el vendedor se niega a responder. Ante esta situación, María comprende la importancia del conocimiento jurídico en la vida cotidiana. Si hubiera conocido ciertos aspectos básicos del derecho, habría podido verificar previamente la situación legal del vehículo, exigir documentación que acreditara la propiedad legítima del vendedor, incluir cláusulas de garantía y responsabilidad en el contrato, conocer los medios legales para reclamar en caso de incumplimiento. Este caso permite observar cómo el derecho coexiste permanentemente con las personas y regula actividades cotidianas que parecen simples, como comprar un automóvil. En la situación intervienen diversas ramas del derecho. Derecho civil, al regular el contrato de compraventa y las obligaciones entre comprador y vendedor. Derecho administrativo, en relación con el registro vehicular, el pago de impuestos y multas. Derecho penal, debido a la posible comisión de delitos relacionados con la venta de un vehículo robado. Derecho procesal, al establecer los mecanismos para que María pueda acudir ante las autoridades y hacer valer sus derechos. La hipótesis demuestra que el derecho no es una disciplina ajena a la vida de las personas, sino un conjunto de normas que acompaña y regula constantemente sus relaciones.
1: Pues ahí está este expediente IA. Como bien le compartíamos, diferente en esta ocasión, porque ahí ella misma nos termina por definir cómo es que este caso, donde una chica pues compra un vehículo, pues todo lo que deriva de ese acto, de ese acuerdo de voluntades, que resulta que no era tan acuerdo y que inclusive pues le generan un fraude, el hecho de también querer dar de alta este vehículo a su nombre, se lo niegan, y cómo intervienen diferentes materias jurídicas en no solamente este acto, desde el administrativo, el civil, hasta el penal inclusive, donde ya estamos viendo la posible configuración de un delito. Y pues, ¿qué les parece este expediente IA de esta noche, Sayán, César?
2: Considero, fíjate que se me hace un apartado muy importante, una sección muy importante, porque

0: Lo que comentábamos desde un principio, vivimos situaciones en la vida diaria que implican, realmente estamos inmersos todo el tiempo en cuestiones jurídicas y no nos damos cuenta. Desde la más pequeña acción hasta a lo mejor justamente llevar a cabo una compraventa, ¿no? Cualquiera pensaría y dices, ok, voy a venderlo, que me den, y, o sea, lo típico, ¿no? El cambio, dinero, objeto, y adelante, lo que vaya. Pero realmente son muchas implicaciones, son muchos elementos los que se deben llevar a cabo para, pues, yo creo que fíjate que parte de cumplir con el derecho, con la ley, es parte de llevar una vida tranquila. Realmente, como el orden, ¿no? Así es, o sea, realmente es ponerle orden a tu vida, ponerle orden también a tu mente y llevar tranquilidad en tu vida por el hecho de saber que estás cumpliendo, ¿no? Al final, yo tengo mucho el concepto de ciudadano responsable para mí, ¿no? Para mí el ciudadano responsable es todo aquel que va pegado a cumplir la ley. A lo mejor, si quieres, no tal cual como está en el derecho positivo, pero sí el hecho de saber que estás haciendo las cosas con un bien, por un bien, ¿no? Entonces, este tipo de actos que a lo mejor se ven muy normales, se ven todos los días, no nos damos cuenta de la implicación que tiene. Aquí en el caso que mencionaron justamente, ¿hasta qué grado o qué... ¿hasta qué punto podemos llegar si nosotros no nos damos cuenta de las implicaciones, si no nos damos cuenta de las cosas que hacemos, ¿no? En esta situación, considero que es muy importante el que nos acerquemos al área jurídica. ¿Para qué? Para que llevemos más allá del conocimiento, más allá de una apertura de mente, realmente una vida muy tranquila y una vida en orden. Como ciudadanos que conforman una sociedad, y al final del día vamos caminando individualmente, pero cumpliendo con una ley, cumpliendo con un orden, como sociedad vamos avanzando, ¿no? Entonces son como muchas cositas las que se encuentran inmersas y nos llevan un objetivo en común.
1: Justo, exactamente. Inclusive desde el hecho de que tú conozcas cómo son realmente las cosas. Me decían por ahí mi señora madre, quien envió un cordial saludo, me decía, es que esas tijeras yo te las heredé. Digo, no, Dios no lo quiera. No, que me las donó. Son cosas diferentes, pero tenemos en la mente, tenemos por uso y costumbre, que ciertas cuestiones son de cierto modo y no. Y los mismos códigos te lo van diciendo, el conocer los supuestos te lo va orientando. Entonces, insisto, aquí lo importante es que sepamos interpretar y atrevernos a tener consideración de leer la norma. De hecho, vamos a escuchar, si nos permiten, un consejo de Miguel Carbonell, uno de los constitucionalistas más pues simbólicos, representativos, ¿no?, en nuestro país. Recientemente, el día de ayer, estuvo en Veracruz, hablando del Código Nacional de Procedimientos Civiles y Familiares, y pues ahorita nos da un consejo de cómo pues acercarnos a la norma, cómo entenderla, cómo interpretarla.
2: Cuando se topen con un concepto que no entiendan, que vayan a un diccionario, para que la parte semántica, gramatical de la norma les quede clara. Las leyes, todas las normas en general, están redactadas en lo que llamamos un lenguaje natural, y a veces se usan términos un poquito rebuscados que están fuera de la experiencia cotidiana de estudiantes de derecho o de otras carreras. Entonces, cuando aparezcan esos términos, vete al diccionario y ahí vas a poder avanzar, digamos, semánticamente, gramaticalmente. Dos, intenta entender ¿por qué esa norma dice lo que dice? Es decir, la pregunta que nos tenemos que hacer es, ¿esta norma, quien la redactó, qué objetivo tenía? ¿Cuál es el propósito? ¿Cuál es la razón de ser de esta norma? ¿Qué quiere lograr la norma? ¿Cuál es el objetivo que busca? Y eso te va a ayudar mucho a la interpretación. Y luego, ya lo habíamos dicho también, busca la manera en la que esa norma ha sido interpretada. Y ha sido interpretada fundamentalmente por los órganos que tienen la competencia legal para hacerlo, digamos, los tribunales, las autoridades administrativas, etcétera, para que veas también desde el punto de vista de ellos cómo han ido advirtiendo el significado de la norma. Entonces yo creo que eso facilita mucho la razón de ser. El plano gramatical o semántico, es decir, las palabras de la norma a través de los significados que te explica el diccionario. Dos, la razón de ser de la norma, cuál es el objetivo, el propósito, para qué existe la norma, y tres, la manera en que la norma ha sido interpretada por las autoridades competentes en esa materia.
1: Excelente, sabias palabras de Miguel Carbonell, de manera muy práctica. Por ahí se escuchaba otra voz, es de Pablo Lomelí, un influencer, un creador de contenido. Este contenido, precisamente, dispensen ahí la connotación, o bueno, estar ahí repitiendo las palabras, pues prácticamente es

0: el canal de Pablo Lomelí, que lo replica, y también el de Estudios Carbonell. Esto usted lo puede consultar en YouTube, pero aquí se lo compartimos con mucho gusto. Un consejo pues bastante importante para los que estamos interesados precisamente en acercarnos un poquito más, y se lo prestamos a usted para que también igual así lo tenga en consideración. Estamos ya casi a culminar, nos falta una sección más, pero vamos a una pausa musical, mi querida Sayan, para que se nos anime el público, pero también especialmente para lo que tú, a ti, este tipo de música nos recomiendas, del señor Cristian Castro.
1: ¿Cualquiera?
0: ¿Cuál dirías que sea? Yo en las rosas, ¿no?
1: Perfecto, esa está perfecta.

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1: Y llegamos a esta sección final de Derecho Cómo Va, esta sección denominada Letras Vivas. Como usted lo recordará, en el argot jurídico, hablar sobre letras muertas es hablar sobre una ley que jamás materializó, no tuvo impacto o fue olvidada, de sobremanera formal pero no aplicable. Y nosotros vamos a la contraria, queremos compartirle aquellas letras vivas, es decir, aquellas que siguen viviendo y que, por supuesto, aparte de el mismo derecho positivo, pues está la doctrina. Y en ese sentido, compartimos alguna bibliografía, inclusive pueden ser jurisprudencias, algunas cosas muy específicas de la norma, que pueden servir a nuestros radioescuchas. En esta ocasión, bueno, tenemos específicamente, lo habíamos platicado la emisión pasada con la magistrada presidenta, el referente de cultura de legalidad y acceso a la justicia en tópicos electos del derecho. Esto de Natasha Rojas Maldonado, y también el acceso efectivo a la justicia, elementos y caracterización de Carlos Artemio Castilla Juárez. Este último en específico, muy digerible, muy coloquial, como este programa, en palabras simples, te aborda cómo las personas tienen pues a veces ciertos prejuicios, algunas limitantes dentro del mismo pensamiento, algunas cuestiones pueden ser por género, por edad, entre otras cuestiones, que limitan el acceso a la justicia. Y esto inclusive ya en los mismos tribunales. Pero, como tal, también te dice a dónde acudir, a dónde llamar y de qué manera seguir las diversas competencias dentro de una jurisdicción. ¿Qué les parece? ¿Algún libro, estimado César, querías ahí comentar algo?
2: Sí, claro que sí. Fíjate que, capitulando una frase que me repite mucho un querido amigo mío, abogado, que le mando un saludo, Ricardo Negroe Álvarez, que siempre me dice, ojo abogado, ojo abogado. Y considero una parte importante, agregando también a lo que estaba comentando hace rato la compañera Sayan, y es el hecho de que nosotros como estudiantes de derecho, pero también como futuros abogados, es nuestra responsabilidad divulgar la cultura jurídica a través de que de nuestro conocimiento, desgraciadamente mucha gente, hace ratito, yo soy un admirador de Miguel Carbonell, lo hemos comentado en algunas ocasiones, me gustan mucho sus compendios y sus libros, la constitución comentada que tiene y los códigos son excepcionales, pero justamente hay una parte que no comparto por una razón, porque a final de cuentas sí es cierto que la sociedad tiene que ser participativa y tiene que estar involucrada dentro de la cultura jurídica, también es parte de los que estamos dentro de la misma academia poder hacer esa divulgación jurídica, acercar a las personas, como bien lo decías hace un momento, desde un lenguaje más coloquial, más popular. ¿Para qué? Para que la gente se interese y no solamente sea un tema aburrido de leer códigos y artículos y es que no sé cómo interpretarlo, sino también esta parte cultural, esta parte humana de acercar a las personas para saber que tienen garantías y derechos, principalmente los derechos. ¿Qué es lo que nosotros tenemos que promover? El cuidado y el respaldo de esos derechos que son fundamentales para nuestra vida cotidiana. Entonces, como última parte, agregando lo que también estaba comentando, hay un libro que, si bien forma, no está dentro del ámbito propiamente de la estructura del derecho, pero va muy de la mano a un acercamiento más popular, en mi caso es uno de mis libros favoritos, lo consideraría, estaría en mi top 3, es El Conde de Montecristo, de Alejandro Dumas. Esta parte de cómo una persona entra a una disrupción de lo que es la justicia, cómo llega a un punto de considerar una injusticia y cómo aplicar una justicia, y cómo su historia de Edmundo Dantes va transcurriendo a través del tiempo, en una prisión, en un idear, en la autotutela del que hablábamos hace rato, cómo se va conceptualizando también la parte del ejercicio de la justicia. Entonces, es un libro que al menos, no quiero hacer spoiler, por eso es que no me introduzco mucho en eso, pero invitar al auditorio a que se acerque a ese libro, es una joya. El Conde de Montecristo, Alejandro Dumas.
1: Excelente, muy buen libro. ¿Qué es, Ayán? ¿Algún comentario ya para que podamos finalizar?
3: Ok, sí, ya nada, cerrando, sí me gustaría justamente exhortar a toda la comunidad que nos escucha a acercarse más al conocimiento jurídico, ¿no? Como lo mencionamos a lo largo de la hora que compartimos juntos, es el hecho de acercarnos a las cosas cotidianas que vemos. Sí me gustaría recomendar, justamente generalizando lo que es el tema del derecho, un libro muy práctico, considero yo, de los más prácticos del área jurídica y primordial para el estudioso del derecho,

que es Introducción al Estudio del Derecho, del profesor Eduardo García Maínez, justamente que nos habla de estos conceptos, ¿no? La estructura de todo lo que conlleva el derecho, lo que mencionábamos en un principio, todos los elementos que desconocemos y que al mismo tiempo conocemos y no nos damos cuenta, ¿no? Entonces, a grandes rasgos, lo dejo ahí para cualquier persona que le gustaría acercarse a esta área, a este conocimiento muy grande y la verdad muy grato tener todo esto en la mente.

0: gracias por habernos acompañado en esta hora en Derecho. ¿Cómo va? Estimado César, muy, muy amable, muy gentil. Gracias a ambos, ¿no? Por permitirnos escucharles y tener la oportunidad de aprender también de ustedes. Estamos siempre todas y todos con la predisposición de aportar y de aprender, como bien lo mencionas. Agradecer, por supuesto, de nueva cuenta a la Frecuencia 90.5, al maestro Edgar Onofre, al ingeniero Alan Vallejo, por supuesto, aquí a nuestra distinguida operadora. Gracias a todos ellos que hacen posible esta transmisión, a nuestros patrocinadores, a nuestros amigos que hacen posible este programa. A usted, sobre todo, gracias por escucharnos a lo largo de esta hora. Yo soy su amigo, su servidor, Sergio Gaona, un comunicólogo en el derecho, al menos por esta noche. Muchas gracias.
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0: Bienvenidos a la era de la inteligencia artificial. Investigadores y estudiantes hablan del desarrollo de inteligencia artificial en la Universidad Veracruzana. De acuerdo con datos de la Comisión Municipal de Agua Potable y Saneamiento de Xalapa, la capital del estado de Veracruz utiliza 172.972.800 litros de agua cada 15 días. En comparación, de acuerdo con María Ariza, directora general de la Bolsa Institucional de Valores, entre finales del 2024 e inicios de 2025, se necesitaron 216 millones de litros de agua para enfriar los servidores que permitieron la creación, mediante inteligencia artificial, de imágenes que imitaban el estilo famoso del estudio japonés Ghibli. Al mismo tiempo, el uso de inteligencia artificial en los ámbitos académicos y de creación ha generado un debate amplio sobre cómo las inteligencias artificiales aprenden y sus implicaciones en los derechos de autor, usos de datos y apariencia personales, entre otros temas. Nancy Pérez Castro, egresada del doctorado en inteligencia artificial, y Héctor Gabriel Acosta Mesa, investigador del Instituto de Investigaciones en Inteligencia Artificial de la Universidad Veracruzana, nos detallan las implicaciones ambientales y éticas del uso de la inteligencia artificial. Nancy Pérez Castro es doctora en Inteligencia Artificial por la Universidad Veracruzana y su trabajo de investigación se centra en la inteligencia artificial verde, es decir, el estudio de las consecuencias ambientales del uso de la inteligencia artificial y en la exploración de alternativas sustentables. La especialista asegura que buena parte de la preocupación actual sobre el impacto ambiental es producto del alcance comercial de la IA generativa.
1: Bueno, como ahorita todos estamos ya inmersos en un montón de aplicaciones, especialmente con cuestiones de IA generativa, aquellas que generan imágenes, audio o lo que uno le pide, y como bien dices, a veces somos un poquito no conscientes en lo que hay detrás de estas herramientas. Entonces, bueno, para abordar un poquito esto, el que hay detrás, que a veces muchos desconocemos, pues hay un conjunto de supercomputadoras o servidores donde pues está procesando todas nuestras peticiones, ¿no? Entonces, eso para nosotros es algo que no vemos y que incluso pues desconocemos el impacto ambiental que puede ocasionar el uso de toda esta infraestructura que hay detrás. Una parte aquí importante es visibilizar que el uso de estas herramientas obviamente nos facilitan muchas tareas.
0: Por otro lado, Pérez Castro alerta sobre la falta de regulaciones para las empresas privadas que desarrollan inteligencia artificial.
1: Pues desafortunadamente hay muy pocos, por ahí pues de manera global está la Agenda 2030, donde hay por ahí ciertos objetivos de sostenibilidad, sustentabilidad, que pues manejan ciertas directrices. Sin embargo, creo que cada país pues los ha tomado pues algunos más, algunos menos. Hablando propiamente de México, yo creo que estamos todavía algo pues verdes, por así decirlo, en esas iniciativas, que yo creo que hay que trabajar más alineados a eso, ¿no? Porque, de nuevo, cada uno, yo creo que no hay una regulación. O sea, no hay una regulación para decir, ah, bueno, si vas a utilizar o vas a proponer ciertos algoritmos, pues sí te tienes que alinear a eso, ¿no? Entonces creo que todavía no hay esa buena práctica de ver qué tanto lo que uno desarrolla en cuanto a IA o en el uso pueda ayudar a minimizar estos efectos negativos en el contexto ambiental.
0: Héctor Gabriel Acosta Mesa es investigador del Instituto de Inteligencia Artificial de la UV y asegura que ante los debates y reflexiones sobre el uso de propiedad intelectual en la inteligencia artificial, los países como México apenas empiezan a adaptar sus marcos jurídicos para responder a estas nuevas necesidades.
2: Hay muchos esfuerzos que se están haciendo en vías a legislar, a regular estas nuevas herramientas,

0: Son solo eso, son esfuerzos en los que se está trabajando. No sé, por ejemplo, a nivel mundial, si consultan la página de la UNESCO, tiene algunos documentos muy interesantes que van en este sentido. La Universidad Veracruzana también tiene un manifiesto en su portal, que fue desarrollado pues en vías a empezar a abordar estos temas. Requieren de mucha participación de muchos sectores porque no es nada fácil y la inteligencia artificial, si bien no es nueva, el boom que tuvo a partir de hace unos años, particularmente con la inteligencia artificial generativa, creo que nos agarró por sorpresa a muchos. Se dio un boom en términos de lo que puede hacer una máquina que aprende. Entonces, pues al ser tan súbita la aparición de esta potencia de aprendizaje, pues no la veíamos venir, y entonces pues creo que actualmente estamos todavía en pañales. Recordemos que estos algoritmos aprenden. Entonces, uno de los primeros problemas o aspectos al legislar es cómo controlamos lo que aprenden, ¿sí? Porque pues si aprenden bien, enseñarán bien. Si aprenden mal, pues enseñarán mal. Si aprenden sesgado, pues su comportamiento será igual. Entonces, por un lado está esa parte de cómo regular qué deben aprender, qué características debe tener esa información de la que aprende. Pero al día de hoy, pues, de hecho, no sé, ChatGPT, no, a ciencia cierta no sabemos bien cuáles fueron las fuentes a partir de las cuales aprendió, ¿no? Y por otro lado está ya el uso de la herramienta en sí, ¿no? Pues hay muchos aspectos de propiedad intelectual que se generan al, pues no sé, producir un documento, una imagen. Pues, ¿hasta qué punto la autoría es del software?
1: Más de las cuestiones jurídicas, las IAs representan un reto ético, sobre todo por el incremento de información falsa que es presentada como legítima, aprovechando las herramientas de la inteligencia artificial.
0: Antes, pues, se necesitaba un experto para poder generar un video, por ejemplo, de alguien que estuviera hablando, dando un mensaje con la misma entonación, con su misma persona, gesticulando igual, pero ahora es un software que se puede, como usted dice, bajar en el teléfono y yo bajo un video de YouTube de alguna persona conocida y después de ahí copia la gesticulación, el tono de voz, etcétera, y le doy un texto y ya parece que es pues que es real, ¿no? ¿Y qué implicaciones legales puede tener esto? Pues hasta donde yo sé al día de hoy, pues debe haberlas, pero desconozco si ya están por escrito bien estructuradas. Y esto continúa, cada vez va más allá el avance de estas tecnologías. Y estamos por ver, yo creo que en un futuro, pues mediano, la aparición de autos que se conduzcan solos. Ya hay muchas compañías que tienen avance y ahí vienen las mismas interrogaciones, ¿sí? Pero con un nivel de responsabilidad más alto, porque el que tiene una herramienta de este tipo tiene una responsabilidad asociada. Pero ¿hasta dónde es del usuario, del fabricante, de, pues, no sé, de la misma máquina en sí? Por ejemplo, si un auto de estos autónomos atropella a una persona, qué sé yo, o sea, de

0: de a quién pues es la responsabilidad. Pero repito, desafortunadamente todo esto apenas está trabajando, no hay, hasta donde yo sé, falta legislar y repito, fue algo que creo que no vimos venir la velocidad de la aparición de estas herramientas. Entonces, pues sí hay muchos huecos, y creo que hay que ser bien pues cuidadoso cuando uno las usa y cuando uno pues ve sus resultados, aunque desafortunadamente ya es cada vez es más difícil ver si un documento es real o no, si un video, es una herramienta que como todas puede usarse para bien o para mal, pero el usarla para mal, creo que al día de hoy pues no hay muchos instrumentos legales que la estén regulando.
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4: Otra escena. Tramoyistas, iluminadores, vestuaristas y escenógrafos hablan de lo que hacen porque ellas y ellos también son el teatro. Otra escena. Eres el escenógrafo de una obra de teatro. Tienes la oportunidad de crear mundos enteros en un espacio vacío. Literalmente, construirás diferentes escenarios en los que se desarrolla la acción. Pero te preguntarás, ¿eso cómo se hace?
5: Bueno, mi nombre es Ricardo Salgado López. Soy escenógrafo e iluminador. También hago realización de escenografía. Es decir, lo diseñamos y lo llevamos a la realidad.
4: Ricardo Salgado, de la productora 0 y 1, nos habla de las características principales de una escenografía.
5: La escenografía pues debe ser un complemento para potencializar las acciones de los actores, ¿no? De todo lo que pasa en ese cubo negro o en ese espacio que se decidió para llevar a cabo esa acción.
4: Pero antes de imaginarte cualquier espacio y de usar martillos y serruchos, un aspecto fundamental es usar el oído.
5: Cada proyecto es así un mundo, ¿no? Entonces, pues tratamos de escuchar mucho, ¿no? A quien nos contrata, a quien nos pide alguna asesoría y demás, para pues involucrarnos primero pues en una lectura como muy analítica del texto, para buscar los elementos primordiales, ¿no? Que son necesarios para que esas acciones se puedan potencializar.
4: ¿Cómo hacer posible los diseños que imaginamos? El conocimiento de otras áreas de construcción es útil, porque es importante que la escenografía sea funcional para el espectáculo, pero también que sea segura.
5: Desde que empezamos a diseñar, también ya estamos pensando en qué materiales. Eso le da una ventaja a quien diseña y además construye. Cuando diseñamos necesitamos saber si este elemento va a cargar 50 kilos o 200 kilos. Si armas un cubo de pura madera, es más complicado que te pueda durar más tiempo, pero si combinas con algunos ensambles metálicos y tornillería, pues también cuando hay poco presupuesto, pues la cartonería es algo que se utiliza mucho, ¿no? O que lo utilizamos bastante.
4: Otra disciplina que juega un rol importante a la hora de elaborar una escenografía es la arquitectura. A final de cuentas, ambas buscan crear espacios funcionales.
5: Un arquitecto, pues, piensa el espacio mucho a su funcionalidad, ¿no? A los materiales, a cuánta carga necesita para que no se nos vaya a venir encima. Porque hay muchos escenógrafos o escenógrafas que son arquitectos, ¿no? Que vienen de la arquitectura. Y en mi caso, viniendo de las artes visuales, siento que buscar como la esencia de

0: un texto, el conceptualizar una idea es lo fundamental.
1: Tienes que tener en cuenta que una escenografía debe estar pensada no solo para lucir en un teatro, sino para ser transportada. Imagínate un mundo entero metido en la cajuela de un carro.
0: Mi productora se llama Cero y Uno. Estamos en Pachuca, Hidalgo. En nuestra productora a lo que nos hemos enfocado es mucho a escenografías de pequeño y mediano formato. Es un montaje de gran formato, es muy complicado su movilidad. En nuestro caso diseñamos y construimos todo el evento. Entonces eso nos da la posibilidad de ir pensando siempre en cómo realizarlo, en cómo transportarlo. Pues hay que viajar. Entonces para viajar pues se requiere de una escenografía que sea transportable, ligera. Escenografías que literalmente pues caben en tu cajuela del carro. Para llegar a esa abstracción de esos elementos visuales en el espacio, pues es muy importante darle unas buenas leídas al texto, unos buenos análisis para sacar como lo esencial.
1: ¿Qué pasa cuando un escenógrafo ve luces mientras diseña? No, no te estoy hablando de una abducción alienígena. Ricardo asegura que la iluminación debe tomarse en cuenta al diseñar un espacio.
0: Yo ya no concibo el pensar la escenografía sin iluminación, porque a veces la iluminación te resuelve muchas cosas y no puedo sacarme de la cabeza cómo se puede iluminar esa escenografía, porque así empecé haciendo iluminación como realizador.
1: Generalmente, los escenógrafos atienden las necesidades de la dramaturgia. ¿Qué tal si se invirtieran los papeles?
0: O sea, siempre el director o actores pues convocan al equipo creativo. Ahora el equipo creativo va a convocar a los ejecutantes, a los actores, al director. Si necesita alguna dramaturgia, pues se hará una dramaturgia. Pero la gestación del proyecto es desde lo visual.
1: Aunque tradicionalmente es artesanal y manual, la escenografía también se ha transformado en los últimos tiempos con la tecnología, usando, por ejemplo, proyecciones digitales conocidas como mapping.
0: Llegan directores y que te dicen así de cajón, quiero mapping. No sé cómo, no sé por qué, pero quiero mapping. Se volvió de repente una moda. Entonces, pues uno como escenógrafo piensa, uno sí es pertinente el mapping por el texto, o sea, le trata de buscar un sentido. Entonces, cómo conformar ese espacio, cómo hacer esa composición visual en escena para que no se vuelva simplemente una proyección de fondo, sino en qué elementos, ya sea planos o tridimensionales, se va a proyectar, ya sea video, fotografías, efectos visuales, animaciones.
1: Sea cual sea el proyecto o las técnicas usadas, Ricardo asegura que en escenografía el trabajo de los equipos debe estar en la misma frecuencia.
0: El trabajo en colaboración ahí es fundamental, porque tú vas concibiendo una estética. Entonces, pues claro que quien entra a hacer mapping debe llevar esa línea que tú estás planteando de diseño. Porque si no se ve ahí chile con mole. De repente no tienen sentido algunas cosas, o no hay una interacción real entre el actor y el mapping, está como ahí de fondo. Entonces, pues hay que pensar si en realidad es fundamental que haya mapping o que haya proyecciones o que haya elementos de multimedia en escena.
1: Ser escenógrafo no era el plan inicial de Ricardo, pero nos cuenta cómo se inició y cómo creció su pasión por el teatro.
0: Mi formación es de escultor. Yo no tenía ese plan. Me invitaron en algún momento a trabajar en colaboración en una obra de teatro de objetos y me gustó toda esa magia del teatro y también lo multidisciplinario que es. Te debes de enamorar del teatro. Yo me enamoré en ese momento. Me tocó ir con el Mosco, iluminador escenógrafo de Guadalajara, y yo estuve ahí un mes con él en su productora, también que se llama Centro Centro. Entonces me metí a todas las áreas, estuve en construcción, estuve cuando armaban sus mesas de trabajo para diseño, me llevaba a sus montajes de iluminación, ¿no? Entonces en sí yo nunca tuve una clase de iluminación con él, sino más bien yo era como su adjunto.
1: Aquí algunos tips que Ricardo tiene para ti si quieres dedicarte a la escenografía.
0: Tomar talleres de diseño, de escenografía, de iluminación. Y creo que lo principal es eso.

0: estar en montaje. O sea, si tú estás al lado de alguien que ya está haciendo escenografía, vas a aprender un montón. Tener como una sensibilidad visual, ser muy observador, observadora en tu entorno. Cuando tú quieres recrear un espacio o recrear un ambiente, una atmósfera, debes tener un bagaje visual muy importante para poder reconstruirlo en el teatro. Es decir, ¿cómo se ve la luz cuando hay neblina y hay un poco de sol y estás en medio del bosque? ¿Cómo recrear esa atmósfera? Tu memoria visual debe estar presente todo el tiempo.
1: Ahora lo sabes, la escenografía es un trabajo valioso. Nos despedimos con una invitación que Ricardo nos hace a los espectadores para cuando hagamos nuestra próxima visita al teatro.
0: Que entren sin prejuicio a ver un montaje, que se dejen llevar, que se dejen enamorar de lo que están viendo en ese momento. O sea, te puede gustar o no una obra por X motivo, pero la experiencia visual que te puedes llevar en complemento con las actuaciones, como el entrar como en el juego del teatro, es algo que, pues, a eso vamos, a entrar en ese juego, en esa dinámica y dejarse llevar por la historia.
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1: Otra escena es una producción de Claudia Bravo para Radio Universidad Veracruzana.
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0: Hola, hola, soy Luis Aguilar, bajista de Carolina Club. Somos una banda de rock pop originaria del puerto de Veracruz. Y esto que estás escuchando se llama Durango. Solo aquí en la 90.5 FM, Radio Universidad Veracruzana.
1: ¡Ahí está!

Hey, qué rollo, pandilla, les habla Mr. Dodoria desde Radio V en el 90.5 de FM y los dejo con una de mis canciones favoritas, Quiero mi café.

Hola, ¿qué tal amigos de Radio UV? Estás escuchando No Me Culpes, el nuevo sencillo acústico y emotivo de la banda colombiana De Bruces a Mí, mostrando una faceta íntima y reflexiva en estos sus primeros 25 años de historia, aquí en el 90.5 FM.

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Y esto que estás escuchando se titula Ángel del Sueño, solo aquí en la 90.5 FM, Radio Universidad Veracruzana.

Hola amigos de Radio V, soy Alejandro Mancilla, integrante de Pequeña Nación, el único habitante por ahora de este proyecto. Y bueno, les mando un gran saludo desde Orizaba, Veracruz. Están escuchando mi canción Segunda Sombra, incluida en el disco Antojitos Mexicanos volumen 20, aquí en el 90.5 FM.

Hola, soy Jairo Alor Salomé, el jornalero, y estás escuchando mi nueva canción, Los Ojos Rojos de Gloria. Esta pieza la grabé en La Habana, Cuba, con grandes exponentes de su música. La historia de Gloria es de dolor y superación, haciendo alusión a que hay ángeles que nos cuidan mientras soñamos. Y quiero compartirla con ustedes aquí en Radio Universidad Veracruzana, 90.5 FM.

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2: Del aula al cosmos, alumna UV gana certamen nacional de física. María de los Ángeles Aguirre Cortés, estudiante de la Universidad Veracruzana, ganó el concurso general de carteles de la 34ª reunión anual de la División de Gravitación y Física Matemática de la Sociedad Mexicana de Física, que se realizó recientemente en la Ciudad de México. La alumna de la Facultad de Física participó en este evento con el trabajo Mecanismos de radiación de Hawking por tunelamiento en agujeros negros tipo BTZ, tema desarrollado como parte de su tesis de licenciatura. En su investigación, la joven habla de la radiación de Hawking, fenómeno propuesto en 1973 por el británico Stephen Hawking, quien demostró que los agujeros negros la emiten por efectos cuánticos. Al elaborar el cartel, la estudiante construyó una narrativa científica clara, a fin de explicar conceptos complejos sin perder rigurosidad académica, con

0: un diseño que incluyó antecedentes sobre agujeros negros, mecánica cuántica y mecanismos teóricos relacionados con la radiación de Hawking. UB fortalece el liderazgo nacional en atención a migrantes de retorno. La UB, a través del Programa de Atención a Migrantes de Retorno y con el respaldo de la Dirección General de Relaciones Internacionales, inauguró el segundo coloquio internacional, El Retorno como Nuevo Punto de Partida, Migración, Reinserción y Educación Universitaria, espacio académico que reúne a especialistas nacionales e internacionales para reflexionar sobre los desafíos que enfrentan las personas migrantes al regresar a México. Durante la bienvenida, la coordinadora Argelia Ramírez Ramírez destacó que este encuentro constituye una iniciativa pionera en el país, debido a que son escasos los foros especializados en migración de retorno. Además, señaló que la UB se ha consolidado como una de las instituciones de educación superior con mayor participación y trabajo en esta materia. El coloquio congregará a 63 ponentes de 23 instituciones nacionales y 7 internacionales, quienes desarrollarán conferencias magistrales, mesas de análisis y actividades académicas enfocadas en los procesos de reinserción social y educativa de las personas migrantes. Alumnas UB impulsan huertos urbanos con materiales reciclados. Con el propósito de fomentar prácticas sustentables en la producción de alimentos en casa, alumnas de la Facultad de Ciencias Agrícolas impartieron el taller Uso de Materiales Reutilizables en el Huerto, donde explicaron cómo convertir objetos cotidianos en contenedores funcionales para almacigos y pequeños cultivos. La capacitación estuvo dirigida al público en general y se llevó a cabo en el huerto agroecológico de esta entidad académica, en el marco de los días de campo desarrollados a lo largo de 4 jornadas. Las jóvenes coincidieron en estar satisfechas con la actividad, pues les dio la oportunidad de promover un modelo sustentable basado en la reutilización de materiales domésticos y de demostrar que es posible crear huertos funcionales y ecológicos con recursos accesibles en cualquier hogar. Este fue el corte informativo. Soy Claudia García y les invito a seguir con la programación de Radio UV.
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2: 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En el marco de la Feria Internacional del Libro Universitario 2026, la Universidad Veracruzana entregó su máximo galardón académico, el doctorado honoris causa, al especialista en estudios y políticas de la educación superior, Axel Didrikson Takayanagi. El doctorado honoris causa de la Universidad Veracruzana es conferido a quienes, por su contribución a las ciencias, a las letras o a las artes, han realizado una labor extraordinaria para el mejoramiento de las condiciones de vida o del bienestar de la humanidad. Escuchemos un fragmento del mensaje que el doctor Axel Didrikson Takayanagi dirigió a la comunidad universitaria durante la ceremonia.
3: Mi presencia en la Universidad Veracruzana va más allá de la gestión y la organización de la Facultad de Sociología. Porque como es de todas y todos conocido, tuve el enorme honor de ser miembro de la primera Junta de Gobierno electa por decisión de su Consejo Universitario, la que concretó de manera satisfactoria y con el beneplácito de su comunidad y de la sociedad la autonomía de nuestra universidad. Para mí haber alcanzado y ser parte de este movimiento a favor de la autonomía universitaria no es algo meramente simbólico, sino un trabajo que representó definir y poner en marcha las condiciones, las normas y las definiciones de una instancia de gobierno del más alto nivel, lo saben muy bien quienes ahora representan la actual Junta de Gobierno, para designar al primer rector por encima de las designaciones que antes se concedían desde la autoridad gubernamental, por encima de una tradición y de un legado histórico que viene desde el movimiento autonomista de los estudiantes de la Universidad de Córdoba en 1918. En ese entonces se sembró, como no ocurre en otras latitudes, la condición de autonomía que prefiguró la idea de una universidad como un bien público, un derecho humano y el deber de los estados para proveer a esta los recursos que se requieren para cultivar el arte, la enseñanza, la formación de profesionales y técnicos que requiere y reclama nuestra sociedad. Buscar y descubrir la verdad por encima de los fanatismos, de las fake news o las agresiones en contra de los países.

0: como los vivimos de forma dramática en estos momentos. Realizar y gestionar un nuevo conocimiento desde sus fronteras y ser la mejor institución que ha creado la humanidad para renovarse y transformarse. Desde hace siglos y hasta ahora, no hay ninguna otra institución que tenga esta condición y esté a la altura de las nuevas circunstancias y de los cambios que se presentan en esta nueva configuración radical del mundo actual y de su encrucijada global. Atinado el mensaje de la FILU, de la Feria Internacional del Libro Universitario, de poner a la juventud y a la paz en el centro de la discusión del momento en el que vivimos. Efectivamente, en las universidades e instituciones de educación superior de nuestro país, así como en la Universidad Veracruzana, nos encontramos frente a un nuevo periodo de grandes incertidumbres, de disonancias extremas, de vaivenes políticos y de enormes contradicciones que hacen referencia a una profunda crisis económica y social como nunca antes la habíamos vivido. Una de tipo distributivo que da cuenta de la profundización de las desigualdades existentes y de la fragmentación de la unilateralidad en una profunda polarización. En escenarios que no logran concretar el multilateralismo o la reconfiguración de las condiciones para superar los grandes desafíos que tenemos enfrente para la ciencia, para el conocimiento, para la humanidad en su conjunto. Lo que hay son grandes empresas, conglomerados financieros con ganancias de trillones de dólares, que se concentran y expanden sobre nuestros países a través de la industria de la guerra, de la manipulación genómica, biotecnológica y farmacéutica en contra de la salud pública y de las tecnologías disruptivas de la inteligencia artificial y la robótica. La universidad en este contexto es entonces cada vez más necesaria, indispensable, precisamente porque genera y transfiere los conocimientos que se han vuelto el valor fundamental para cualquier país y para su desarrollo. Ninguna institución o empresa puede hacerlo como lo hace la universidad, por su autonomía, por su libertad de cátedra, por su pensamiento crítico y su responsabilidad social y cultural.
1: 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Doctorado honoris causa a Axel Didriksson Takayanagi.
2: Universidad Veracruzana, Feria Internacional del Libro Universitario 2026, Medalla al Mérito. En el marco de la FILU 2026, la Universidad Veracruzana entregó su medalla al mérito a la escritora, profesora, académica e investigadora mexicana, Sara Pott Herrera. La medalla al mérito Universidad Veracruzana es el galardón de excelencia con el cual nuestra casa de estudios honra aportes en el arte, la ciencia y el humanismo y se entrega desde 1999 en la Feria Internacional del Libro Universitario. Como parte de las actividades del Foro Académico Juventudes del Siglo XX y XXI, Memoria y Construcción de Paz, la doctora Pott Herrera recibió esta distinción en la FILU 2026 y durante la ceremonia dirigió un mensaje a los universitarios del cual ofrecemos un fragmento.
3: Que era la universidad que más publicaciones tenía en todos los campos y pienso en lo más cercano, desde Polvos de Arroz, me encanta. Y cada vez que encontramos en libros de viejos, librerías de viejos o no, un libro de la Universidad Veracruzana, ¿cómo lo festejamos? Tener un hogar sólido de Elena Garro, tener a Luisa Josefina Hernández, bueno, tener a, todo, no voy a nombrar, yo me quedé con el número 73, los cuentos de Lilus Kikus, que fue la segunda edición de Lilus Kikus del 54. Sor Juana no fue a la universidad y fue el pensamiento más universal de su época y posiblemente en nuestra época siga siendo uno de sus pensamientos, esa monja censurada, clausurada, que dijo que la inteligencia no tenía sexo, que dijo que las almas ignoran distancia, ignoran y sexo, que se manifestó por las prostitutas cuando dijo a cuál es más de culpar, a que cualquiera mal haga, el que peca por, la que peca por la paga o el que paga por pecar.
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2: Hola, somos estudiantes de la licenciatura en Pedagogía de la Universidad Veracruzana y les queremos dar a conocer nuestra propuesta llamada Campo Seguro. Esta es una campaña de difusión creada para reflexionar sobre la importancia de la prevención y el autocuidado dentro de nuestra comunidad universitaria. El objetivo de esta cápsula es generar conciencia sobre los riesgos que pueden presentarse dentro y fuera del Campus Sur, así como promover acciones que contribuyen a una convivencia más segura.
3: El Campus Sur es un espacio donde diariamente convivimos cientos de estudiantes, docentes y trabajadores. Sin embargo, muchas veces no conocemos las situaciones que pueden representar riesgos para nuestra seguridad. Cómo caminar solos en zonas poco iluminadas, compartir información personal con desconocidos, ignorar situaciones de acoso o no conocer los protocolos de apoyo universitario son acciones que pueden aumentar nuestra vulnerabilidad. 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Por ello, es importante informar y fomentar medidas básicas de prevención, como informar a familiares o amigos sobre nuestros trayectos, evitar transitar solos durante horas nocturnas y mantenernos atentos a nuevos entornos. 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
4: Hablar de estos temas permite visibilizar problemáticas que afectan a la comunidad estudiantil y contribuye a la construcción de espacios universitarios más seguros y conscientes. 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Te invitamos a formar parte de Campus Seguro y contribuye a la construcción de un entorno universitario más informado, seguro y solidario. Porque cuidarnos también es parte de nuestra formación universitaria. Gracias por escuchar esta cápsula.
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tendrás una familia, una casa en la ciudad. Probablemente tendrás un trabajo estable, una rutina pacífica, viajes en verano, noches de película, cenas con amigos, reuniones familiares, proyectos divertidos. ¿Cómo te ves en 20 años? Hijos en la escuela, sin hijos tal vez. Mascotas a las que llamarás hijos, plantas que llamarás mascotas, menos tiempo para ti y más tiempo para los demás. Y en 30 años, la rodilla chueca o dolores en la espalda, gente que se fue para siempre, nuevos amigos, experiencia resumida en éxito. ¿Cómo te ves?

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nuestro planeta. Segunda parte, capítulo 4.

0: En su última aventura, Proteo les había echado a perder a las diamujeres otra de sus travesuras.
1: Ya que estas malosas querían acabar con la cubierta vegetal de la Tierra, cosa que hubiera sido terrible para el planeta y para toda la humanidad.
0: Y confiado, después de haberla sometido, había regresado a Turpirón en compañía del profe, de Susi y del cenizo Gómez.

0: Lo que nunca se imaginó el héroe de esta serie era que las diamujeres continuaban en su afán de ganar puntos a sus enemigos cenizos, fastidiando a nuestro planeta.
1: Ahora, las malas mujeres intentaban deshielar la Antártida, lo que haría subir el nivel del mar 60 metros, con lo que la mayoría de las grandes ciudades del globo, como Nueva York, Londres, París, Río de Janeiro, quedarían bajo el agua.
0: Para ello, habían instalado un centro de operaciones a varios centenares de metros abajo de los hielos del Polo Sur, donde tenían además un prisionero, Coño.
1: Pobre Gordo. Cuando las mujeres celtas se enteraron de que él no era el verdadero Proteo, cayó en desgracia y lo encerraron en una celda junto con un antropoide.
2: Oye, Eduardo, ¿te vas a comer todo lo que tienes en ese plato?
3: Groar, hambriento.
2: Dame un pedacito, no seas malo. Estas viejas me están sometiendo a una dieta asesina. Dame, ¿no?
3: Groar, hambriento. Bueno,
2: ojalá te indigestes. Pero ya ni tiene caso deseártelo. Si las diamujeres logran llevar a cabo su plan, nos morimos todos, hasta tú.
3: Sí, morimos.
2: Pero mientras tanto, dame un pedacito de esa carne que tienes ahí. No seas glotón.
4: Todas a la astronave, rápido.
2: ¿Qué sucede?
4: Rápido, a la astronave.
0: ¿No ves que están en competencia? Si se atontan, las diamujeres les comen el mandado. Por eso, pendientes de las acciones de sus contrincantes, los cenizos habían descubierto sus planes y su centro de operaciones. Y con uno de sus apantalladores escritos, llegaron hasta el Polo Sur para echarles todo a perder.

0: Es Proteo que viene a rescatarme. No es Proteo. Más bien se trata de los maridos de las diamujeres. Por eso yo no me caso.
1: Yo tampoco.
2: La lucha era a muerte. Los cenizos, encabezados por un androide que tenía la forma de gasor, corrían tras las diamujeres disparando sobre ellas con las armas más sofisticadas y recibiendo a su vez la mirada asesina de las damas. Pero nadie doblaba las manos.
0: ¿Qué necios de

0: prestes a caernos.
1: Las balas perdidas le seguían llegando. Y la única manera de salir de ahí era echando abajo una gruesa pared de hielo. El antropoide, con su cerebro elemental, así lo entendió. Y sin razonar más, recurrió a la fuerza bruta y arremetió contra el bloque de hielo.
0: ¡Mucho, Groar! ¡Dale, dale! ¡Demuéstrale lo que es un Homo erectus! ¡Tú puedes!
1: Y el bloque de hielo cedió.
2: Porque no en balde, Groar medía por lo menos 3 metros y pesaba 1 tonelada.
0: ¡Eso es, Groar! ¡Mucho, mucho! Ahora salgamos de aquí.
3: ¿Quiénes son ustedes?
0: Las diamujeres nos tenían prisioneros, pero ahora que ustedes nos hicieron el favor de ahuyentarlas, pues nos vamos con permisito.
3: ¡Nada de con permiso! ¡Caballeros! ¡Inmovilícenlos! Después de que nos distrajeron estos primates, sigamos persiguiendo a las diamujeres.
4: ¡Van por allá, señor! ¡Por aquel túnel!
3: ¡Para ellas! ¡No las dejen abordar la astronave!
1: Mientras Toño y Groar quedaban inmovilizados sobre el hielo del Polo Sur, los cenizos corrían a través de un túnel persiguiendo a las diamujeres.
3: ¡No las dejen escapar! ¡Deténganlas!
4: ¡Se fueron! ¿Y ahora?
3: ¡Pues a alcanzarlas!
1: ¡Sí! Los rayos láser que propulsaban la nave de las diamujeres habían derretido varias capas de hielo. Así que, de repente, los cenizos se vieron abatidos por una fuerte catarata de agua que formó un auténtico río.
5: X4, y según tú, ¿cuál sería el nombre de la corriente que se formó en este caso?
2: Yo le llamaría simplemente una corriente de agua de cierto volumen, condenada a solidificarse dada la baja temperatura que predomina en el Polo Sur.
5: Gracias, X4, por la aclaración. Es muy, muy interesante. Pero volvamos a la acción, ¿quieres?
2: Aceptada la aclaración, continuemos.
1: Bueno, pues los cenizos llegaron a su skrill, lo abordaron y salieron corriendo detrás de sus mujeres, furiosos por la ventaja que acababan de tomarles. Toño y Groar recuperaron la conciencia y, viéndose solos, se dispusieron a explorar

0: base de las diamujeres para buscar comida y la manera de comunicarse con Turbirón.
1: ¿El profe se fascinaría aquí?
2: Groar hambre.
1: Sí, yo también me muero de hambre, pero aquí hay puras máquinas. Y esos malvados cenizos que se fueron sin dejarnos siquiera una torta. Ya ni la muelan. Oye, Groar. ¿Tú sabes algo de electricidad o de electrónica? De electrónica. Electrónica. ¿No sabes nada de electrónica?
2: No.
1: Bueno, pues, entonces no tengo la menor idea de cómo vamos a hacerle para comunicarnos con el profe. Yo no sé manejar estas máquinas. Ay, mucho me temo que aquí nos vamos a quedar para siempre.
2: No quiere.
1: No, si yo tampoco quiero quedarme aquí. Pero si ni tú ni yo sabemos manejar estas máquinas, ¿cómo le vamos a hacer para avisar que estamos aquí, que vengan a salvarnos? Yo no me quiero quedar aquí.
0: Mientras Toño se desesperaba en el Polo Sur, buscando la manera de pedir ayuda, el profesor, Proteo, Susi, Gom y las dos diamujeres que habían aprendido en la selva del Amazonas, aterrizaban por fin en un aeropuerto internacional.
3: ¡Ah, por fin llegamos a casa! ¡Tanto ajetreo me traía loco!
4: Todavía no cante victoria, profe.
3: ¿Eh?
4: Parece que nos están esperando.
3: ¿Quién?
4: Aquel comandante del ejército, que no deja de vernos.
3: Viene hacia nosotros.
4: ¿Sí?
3: Y sea lo que sea, no intervenga. Esto lo resolveré yo diplomáticamente. Creo imaginar lo que desee.
5: Profesor Hubertus, buenos días.
3: Buenos días.
5: ¿Tuvieron un buen viaje?
3: Un poco cansado, por lo que quisiera llegar a mi casa cuanto antes.
5: Ah, claro, claro. Solo deme a los prisioneros y no lo molesto más.
3: ¡Ah, imposible! Tengo que estudiarlos.
5: Pero tengo órdenes precisas para
3: tengo
5: que...
3: Tengo órdenes, órdenes. ¿Que los militares no saben decir otra cosa?
5: Pero, profesor...
3: Seguramente no sabe ni por qué es azul el cielo. Pero sí sabe lo que son órdenes.
5: Pues no. No lo sé, y no es usted quien me lo va a enseñar.
3: ¿Que no? Vamos a ver si no. Fíjese, comandante, que no repito. Lo que llamamos comúnmente cielo es nuestra atmósfera, que no posee ningún color propio, pero el diámetro y densidad de las moléculas gaseosas que conforman sus capas bajas favorecen la difusión de las ondas luminosas cortas, o sea, las de color azul. Por eso decimos que nuestro cielo es azul. ¿Qué le parece?
5: Eso no me interesa. Deme a los prisioneros.
3: No.
5: Ya le he dicho que tengo órdenes superiores.
3: Pues vaya con sus superiores y dígales que no tiene a los prisioneros. Pero sí una bonita explicación acerca del color del cielo que por lo menos los cultivará un poco.
5: ¡Soldados! ¡Apodérense de los prisioneros!
3: Ustedes se acercan y yo les echo a Proteo.
4: ¿Por fin? No que usted lo iba a arreglar diplomáticamente, profe.
6: Abuelo, no te alteres.
5: Le damos a las dos mujeres, pero déjenos al hombre. Yo no estoy proponiendo ninguna negociación. Exijo que me sean entregados los prisioneros.
3: No, ni las dos mujeres, nadie.
6: ¿Y qué hacemos con ellas en Turbirón, abuelo? Son un peligro.
3: Sí, verdad, sí. Bueno, le damos a las mujeres y ya.
0: No tiene caso seguir escuchando la discusión. Bástenos saber que, como era de esperarse, el profe se salió con la suya. El comandante se llevó solo a las dos diamujeres y él se quedó con Gon.

0: bebé.
1: Ya en Turbirón, después de instalar a Gómez en el castillo, el profe se puso a platicarles a Ciber y a Suruno cómo iba el pleito con los gabarianos.
0: Así que los inicios y las ángeles traen mensaje a todo el planeta, tal como me lo tenía. Debí de haberlos alertado antes.
2: Pero hay algo que ignoras, mi buen.
0: ¿Qué?
3: Que mi novio, Viravanor, tiene metida su cuchara en esto.
0: ¿Qué?
2: Viravanor, ahí no. ¿Otra vez?
4: Así es. Gom nos lo contó todo.
5: Sí. Viravanor fue el que propuso esta competencia para aliviar el aburrimiento de los gabarianos y evitar la guerra entre las 10 mujeres y nosotros. Pero ya ven, la guerra no se evitó. Solo cambió de campo de batalla.
0: ¡Caray! Soy en parte responsable de sus desgracias y no puedo permanecer neutral, aunque esto desencadene una guerra interplanetaria.
3: ¿Y qué piensas hacer, abuelito?
0: Intervenir. ¡Tire mi nave y pon la balanza en estado de alerta!
2: Enseguida, gran maestro. Ay, estoy cansado de tanto relajo.
4: Yo voy contigo, Ciber. Tengo un trabajito que terminar con Viravanor.
2: Me encantaría acompañarlos, pero si me vuelvo a ir, María me mata.
3: Eso júralo.
2: Además, es más conveniente que me quede aquí. Los gabarianos todavía andan sueltos.
0: No te justifiques, Hubertus. No te justifiques.

0: 5 minutos más tarde, la nave imperial de Cyber despegaba y escapaba sin dificultad de la atracción terrestre.
1: Cuya intensidad es lo suficientemente fuerte para retener los varios millones de toneladas de gas de la atmósfera.
0: Y en otro punto del espacio sideral, y sin saber que ya los andaban buscando, Gazor, ahora sí el auténtico, acompañado de Vilabanor, dirigía sus naves hacia la Tierra.
2: Ya verás que con este último round en la Tierra, tu gente se quedará feliz. Será un espectáculo inolvidable y digno de nosotros.
3: No creas que no me entusiasme encabezar personalmente a mis gladiadores contra Diamina y sus Día Mujeres. Pero me da lástima que el juego vaya a terminar pronto. Creo haber descubierto la manera de alterar el equilibrio radiactivo de la Tierra y me hubiera gustado probarlo.
2: No tengo los cines, Gazor. De todos modos, vamos a dejar a la Tierra convertida en asteroides.
3: Sí, eso es lo único que me anima.
2: Antes de que eso suceda, dame tiempo para arreglar un asuntito que tengo pendiente con una terrícola.
3: Picarón, con que te gustan las terrícolas.
2: ¿Qué le vamos a hacer? Las mujeres me encuentran irresistible.
4: ¡Sargenta! El radar registra una nave desconocida que se acerca.
3: ¿No son Día Mujeres?
4: No, magistrado.
2: ¿Quiénes serán?
3: Ahora mismo lo sabremos. Por radio las identificaremos. Aquí Gazor, naves desconocidas. Gazor, naves desconocidas. Identifíquense o disparamos.
5: Aquí el general Sakura. Exigimos que sus deportistas se retiren de la Tierra y que nos entreguen al traidor Vilabanor, o les declararemos la guerra.
2: ¿Samabor? ¿Samabor? ¡Imposible! ¡Samabor está muerto!

0: Participaron en este capítulo Federico Romano, Teresa Careaga, Carlos Pichardo, Edith Kleiman, Irma Carmona, Luis Ángel Nerey, Dieter Kohl, Eduardo Pasquel, Eduardo Lugo, Lucía Aguirre, Arturo Guízar, Álvaro Tarcisio y Oscar Yoldi. Apoyo técnico, Lauro Gaspar Gutiérrez y Antonio Balaguer. Música incidental, Vicente Morales. Efectos físicos, Manuel Cabrera y Antonio Guadarrama. Libreto radiofónico, Carmen Limón. Asistente de producción, Beatriz Quiñones. Dirección artística, Carlos Castaño. Realización, Alejandro Ortiz Padilla.
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Hemos escuchado el concierto de Brandenburgo número 3 de Johann Sebastian Bach. Y a continuación, el segundo movimiento de la Sinfonía número 6, Pastoral, de Ludwig van Beethoven, escrita en 1808 e interpretada por la Orquesta Filarmónica de Berlín.

Disfrutamos del segundo movimiento de la Sinfonía número 6, Pastoral, de Ludwig van Beethoven. Y ahora escucharemos el segundo movimiento, Adagio, del Concierto para Oboe número 2 de Tommaso Albinoni de 1722, interpretado por la Orquesta de Cámara de Stuttgart y Nicole Matt como solista.

Esto fue el segundo movimiento Adagio del concierto para oboe número 2 de Tommaso Albinoni. Escucharemos a continuación Sueño de amor, el último de los tres nocturnos de Franz Liszt de 1850, interpretada por Daniel Barenboim.

Escuchamos Sueño de Amor, el último de los tres nocturnos de Franz Liszt. Y continuamos en Música para la Mañana con el tercer movimiento, Adagio, de la serenata Gran Partita de Wolfgang Amadeus Mozart, compuesta en 1782, interpretada por la Orquesta de Cámara Orfeo.

Acabamos de disfrutar el tercer movimiento, Adagio, de la serenata Gran Partita de Wolfgang Amadeus Mozart. Y continuamos con El Joven Príncipe y la Joven Princesa, tercer movimiento de la Suite Sinfónica Sherezada de Nikolai Rimsky-Korsakov, compuesta en 1888, interpretada por la Orquesta Sinfónica de Londres.

0: Escuchamos El joven príncipe y la joven princesa, tercer movimiento de Scheherazade, suite sinfónica de Nikolai Rimsky-Korsakov. 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
2: Del aula al cosmos, alumna UV gana certamen nacional de física. María de los Ángeles Aguirre Cortés, estudiante de la Universidad Veracruzana, ganó el concurso general de carteles de la 34ª reunión anual de la División de Gravitación y Física Matemática de la Sociedad Mexicana de Física, que se realizó recientemente en la Ciudad de México. La alumna de la Facultad de Física participó en este evento con el trabajo Mecanismos de radiación de Hawking por tunelamiento en agujeros negros tipo BTZ, tema desarrollado como parte de su tesis de licenciatura. En su investigación, la joven habla de la radiación de Hawking, fenómeno propuesto en 1973 por el británico Stephen Hawking, quien demostró que los agujeros negros la emiten por efectos cuánticos. Al elaborar el cartel, la estudiante construyó una narrativa científica clara, a fin de explicar conceptos complejos sin perder rigurosidad académica, con un diseño que incluyó antecedentes sobre agujeros negros, mecánica cuántica y mecanismos teóricos relacionados con la radiación de Hawking. UV fortalece el liderazgo nacional en atención a migrantes de retorno. La UV, a través del Programa de Atención a Migrantes de Retorno y con el respaldo de la Dirección General de Relaciones Internacionales, inauguró el segundo coloquio internacional El Retorno como Nuevo Punto de Partida, Migración, Reinserción y Educación Universitaria, espacio académico que reúne a especialistas nacionales e internacionales para reflexionar sobre los desafíos que enfrentan las personas migrantes al regresar a México. Durante la bienvenida, la coordinadora Argelia Ramírez Ramírez destacó que este encuentro constituye una iniciativa pionera en el país, debido a que son escasos los foros especializados en migración de retorno. Además, señaló que la UV se ha consolidado como una de las instituciones de educación superior con mayor participación y trabajo en esta materia. El coloquio congregará a 63 ponentes de 23 instituciones nacionales y 7 internacionales, quienes desarrollarán conferencias magistrales, mesas de análisis y actividades académicas enfocadas en los procesos de reinserción social y educativa de las personas migrantes. Alumnas UV impulsan huertos urbanos con materiales reciclados. Con el propósito de fomentar prácticas sustentables en la producción de alimentos en casa, alumnas de la Facultad de Ciencias Agrícolas impartieron el taller Uso de Materiales Reutilizables en el Huerto, donde explicaron cómo convertir objetos cotidianos en contenedores funcionales para almacigos y pequeños cultivos. La capacitación estuvo dirigida al público en general y se llevó a cabo en el huerto agroecológico de esta entidad académica, en el marco de los días de campo desarrollados a lo largo de 4 jornadas. Las jóvenes coincidieron en estar

0: satisfechas con la actividad, pues les dio la oportunidad de promover un modelo sustentable basado en la reutilización de materiales domésticos y de demostrar que es posible crear huertos funcionales y ecológicos con recursos accesibles en cualquier hogar. Este fue el corte informativo. Soy Claudia García y les invito a seguir con la programación de Radio UV.
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2: 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Doctorado honoris causa a Axel Didrikson Takayanagi. En el marco de la Feria Internacional del Libro Universitario 2026, la Universidad Veracruzana entregó su máximo galardón académico, el doctorado honoris causa, al especialista en estudios y políticas de la educación superior, Axel Didrikson Takayanagi. El doctorado honoris causa de la Universidad Veracruzana es conferido a quienes, por su contribución a las ciencias, a las letras o a las artes, han realizado una labor extraordinaria para el mejoramiento de las condiciones de vida o del bienestar de la humanidad. Escuchemos un fragmento del mensaje que el doctor Axel Didrikson Takayanagi dirigió a la comunidad universitaria durante la ceremonia.
3: Mi presencia en la Universidad Veracruzana va más allá de la gestión y la organización de la Facultad de Sociología, porque como es de todas y todos conocido, tuve el enorme honor de ser miembro de la primera Junta de Gobierno electa por decisión de su Consejo Universitario, la que concretó de manera satisfactoria y con el beneplácito de su comunidad y de la sociedad la autonomía de nuestra universidad. Para mí, haber alcanzado y ser parte de este movimiento a favor de la autonomía universitaria no es algo meramente simbólico, sino un trabajo que representó definir y poner en marcha las condiciones, las normas y las definiciones de una instancia de gobierno del más alto nivel. Lo saben muy bien quienes ahora representan la actual Junta de Gobierno, para designar al primer rector por encima de las designaciones que antes se concedían desde la autoridad gubernamental, por encima de una tradición y de un legado histórico que viene desde el movimiento autonomista de los estudiantes de la UNSA de Córdoba en 1918. En ese entonces se sembró, como no ocurre en otras latitudes, la condición de autonomía que prefiguró la idea de una universidad como un bien público, un derecho humano y el deber de los estados para proveer a esta los recursos que se requieren para cultivar el arte, la enseñanza, la formación de profesionales y técnicos que requiere y reclama nuestra sociedad. Buscar y descubrir la verdad por encima de los fanatismos, de las fake news o las agresiones en contra de los países, como los vivimos de forma dramática en estos momentos. Realizar y gestionar un nuevo conocimiento desde sus fronteras y ser la mejor institución que ha creado la humanidad para renovarse y transformarse. Desde hace siglos y hasta ahora, no hay ninguna otra institución que tenga esta condición y esté a la altura de las nuevas circunstancias y de los cambios que se presentan en esta nueva configuración radical del mundo actual y de su encrucijada global. Atinado el mensaje de la FILU, de la Feria Internacional del Libro Universitario, de poner a la juventud y a la paz en el centro de la discusión del momento en el que vivimos. Efectivamente, en las universidades e instituciones de educación superior de nuestro país, así como en la Universidad Veracruzana, nos encontramos frente a un nuevo periodo de grandes incertidumbres, de disonancias extremas, de vaivenes políticos y de enormes contradicciones que hacen referencia a una profunda crisis económica y social como nunca antes la habíamos vivido. Una de tipo distributivo que da cuenta de la profundización de las desigualdades existentes y de la fragmentación de la unilateralidad en una profunda polarización. En escenarios que no logran concretar el multilateralismo o la reconfiguración de las condiciones para superar los grandes desafíos que tenemos enfrente para la ciencia, para el conocimiento, para la humanidad en su conjunto. Lo que hay son grandes empresas, conglomerados financieros con ganancias de trillones de dólares, que se concentran y expanden sobre nuestros países a través de la industria de la guerra, de la manipulación genómica, biotecnológica y farmacéutica en contra de la salud pública y de las tecnologías disruptivas de la inteligencia artificial y la robótica. La universidad en este contexto es entonces cada vez más necesaria.

0: necesario, indispensable, precisamente porque genera y transfiere los conocimientos que se han vuelto el valor fundamental para cualquier país y para su desarrollo. Ninguna institución o empresa puede hacerlo como lo hace la universidad, por su autonomía, por su libertad de cátedra, por su pensamiento crítico y su responsabilidad social y cultural.
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2: 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En el marco de la FILU 2026, la Universidad Veracruzana entregó su Medalla al Mérito a la escritora, profesora, académica e investigadora mexicana, Sara Pott Herrera. La Medalla al Mérito Universidad Veracruzana es el galardón de excelencia con el cual nuestra Casa de Estudios honra aportes en el arte, la ciencia y el humanismo y se entrega desde 1999 en la Feria Internacional del Libro Universitario. Como parte de las actividades del foro académico Juventudes del Siglo XX y XXI, Memoria y Construcción de Paz, la doctora Pott Herrera recibió esta distinción en la FILU 2026 y durante la ceremonia dirigió un mensaje a los universitarios del cual ofrecemos un fragmento.
3: Que era la universidad que más publicaciones tenía en todos los campos. Y pienso en lo más cercano, desde Polvos de Arroz, que me encanta. Y cada vez que encontramos en libros de viejos, librerías de viejos o no, un libro de la Universidad Veracruzana, ¿cómo lo festejamos? Tener un hogar sólido de Elena Garro. Tener a Luisa Josefina Hernández. Bueno, tener a, todo, no voy a nombrar, yo me quedé con el número 73, los cuentos de Lilus Quicus, que fue la segunda edición de Lilus Quicus del 54. Sor Juana no fue a la universidad y fue el pensamiento más universal de su época y posiblemente en nuestra época siga siendo uno de sus pensamientos, esa monja censurada, clausurada, que dijo que la inteligencia no tenía sexo. Que dijo que las almas ignoran distancia, ignoran y sexo, que se manifestó por las prostitutas cuando dijo a cuál es más de culpar, a que cualquiera mal haga, el que peca por, la que peca por la paga o el que paga por pecar.
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1: ¿Qué tal? Muy buen día a todos nuestros radioescuchas. Bienvenidos a otro episodio más de Lienzos de Economía, el programa donde hablamos de temas económicos y financieros, pero donde intentamos hablar con un poco un lenguaje incluyente, un lenguaje donde pueda entenderlo todo tipo de personas y sobre todo resulte entretenido estos temas donde hablamos con expertos. Bueno, el día de hoy estamos muy contentos de tener nuevamente aquí en la Universidad Veracruzana, en este programa, a Jaime González Aguadé, socio fundador de Truver Capital. Y bueno, les voy a platicar un poquito de él. Él ya había estado anteriormente aquí con nosotros, pero bueno, él es licenciado en Economía por el ITAM y también tiene una maestría en Administración Pública y Privada con especialidad en Finanzas por la Universidad de Yale en Estados Unidos. Fue presidente de la Comisión Nacional Bancaria de Valores, tiene una amplia trayectoria en todos estos temas. También fue director general de la Comisión Federal de Electricidad, director general de Bansefi, dentro de esto de la Banca de Desarrollo. Y dentro de tantos cargos que ha tenido, tanto en la parte pública y privada, también fue director general de Administración y Control de Programas Institucionales en el IPAF, en el Instituto para la Protección del Ahorro Bancario, y es un tema que se relaciona muchísimo con el que vamos a tocar el día de hoy. Pues bueno, ¿cómo estás, mi querido Jaime?
2: Bien, Alejandro, con el gusto de saludarte a ti y al auditorio. Como siempre, un placer estar contigo.
1: No, hombre, muchísimas gracias. Pues bueno, vamos a tocar un poquito el tema del FOBAPROA. Del FOBAPROA, esta institución que pues bueno, ha cambiado de nombre, se ha transformado, pero esta crisis, vamos a tocar específicamente un poquito de la crisis que hubo en los noventas con el tema del FOBAPROA, y en realidad, ¿qué pasó? No sé si nos pudieras contar un poquito el contexto de qué fue lo que pasó con esto de FOBAPROA y la crisis de los noventas.
2: Sí, déjame empezar un poquito antes, Alejandro.
1: Claro.
2: Para decir una cosa que yo creo que es muy relevante y que luego la gente pues, tiende a confundir.

fundirse un poco, ¿no? Como ya mencionabas, fui presidente de la Comisión Nacional Bancaria de Valores, pero también fui director de un banco del Estado. Entonces, conozco bien la regulación de los dos lados, tanto la que me hacían como la que hacíamos, ¿no?, para la supervisión. Y eso te lo platico porque lo que hay que entender es que toda la supervisión bancaria, toda la regulación bancaria y de otras instituciones como SOFIPOS, como SOFINCOS, como todas las que regulan,

0: perder su aprobación. No es para proteger a las instituciones, es para proteger a los ahorradores. Porque ¿qué hacen las instituciones bancarias? ¿Qué hacen los bancos? Reciben dinero que no es de ellos y eso lo prestan a otras personas que necesitan el dinero hoy. Entonces, los ahorradores, ¿qué están haciendo? Hacen una decisión intertemporal donde dicen, oye, yo no necesito este dinero hoy, lo voy a prestar, y en lugar de salir a la calle y gritar quién quiere dinero prestado, lo depositas en un banco, te da una tasa de interés. Y las instituciones, a su vez, lo que hacen es reciben a la gente que quiere crédito. Ese fenómeno, como bien sabes, Alejandro, se llama intermediación. Pero ¿qué es lo que está en juego? El ahorro de los cuentavientes. Entonces, la regulación lo que trata de hacer es precisamente de proteger ese ahorro. Como en cualquier otra industria, Alejandro, en la industria bancaria, en la industria de cualquier otro de cualquier otro sector financiero, los agentes económicos, los bancos, vamos a hablar en genérico, pueden entrar y salir, y pueden salir porque quiebran, como hemos visto recientemente Ascendo y FAMSA, pero eso pasa todo el día, todos los días en todo el mundo, porque no estás protegiendo de que no quiebren, y esto es una, ahí hay mucha confusión en ese tema, lo que estás protegiendo es a los ahorradores. Ahora, como estamos diciendo que pueden quebrar los bancos, nos vamos todavía como sociedad todavía a un paso más atrás, y ahí viene toda la historia, pues, del FOAPROA, el IPAP, que tampoco es un invento nuestro, pues, también existen en todas partes del mundo desarrollado, que son los seguros de protección al ahorro, y eso es lo que era el FOAPROA, era un seguro para proteger los ahorros de las personas en las instituciones bancarias, y eso puede tomar muchas formas, Alejandro. En el caso del FOAPROA, lo que decía es no había límites a esa protección. Y además hay que entender que la crisis del 94, pues, fue una crisis financiera muy profunda, donde muchos bancos quebraron. Y en la quiebra, tú no quieres que se pierdan los ahorros. Y eso es lo que estaba haciendo el FOAPROA, y eso es lo que tiene que hacer el IPAP ahora, ¿no? No sé si quieres que lo tengamos por ahí antes de entrar, claro, en más detalle.
1: Está excelente esto que nos estás aclarando un poquito, porque sí, la gente, o el mito que se piensa es que en realidad el FOAPROA lo que había salvado era los bancos, pero en realidad era, como bien mencionas, era para proteger los ahorros de los cuentavientes. Y bueno, todo esto que bien mencionas, pues, también tuvo mucho que ver, quizá, como puede venir en los libros de historia y mucha gente que le tocó vivirlo, pues porque hubo anteriormente una nacionalización de la banca con López Portillo, y posteriormente, pues, se fue privatizando la banca. Pero aquí hay un tema interesante que de repente se platica en el tema de la privatización paulatina de la banca, que fue que, pues, bueno, se vendieron estos bancos, se vendieron a un buen precio y a, pues, digamos que al mejor postor, el que pagaba mejor, y no necesariamente al más capacitado. Nadie esperaba que pasara que pasara esto, pero aquí la cuestión era, ¿a quién se le vende? ¿Se le vende al más capacitado o al que pague más? Yo creo que si se le hubiera vendido a los más capacitados, pero no necesariamente a un buen precio, yo creo que también hubiera habido problemas en cuanto a la gente no hubiera estado muy de acuerdo de que se vendiera por debajo del costo, del valor en libro, ¿no? Entonces son muchas, muchas cuestiones, pero no sé, me gustaría preguntarte también.
0: No, pero ahí tienes un buen punto, Alejandro. La verdad, claro, es que fíjate que el 94 sirvió mucho en México, digo, por las malas razones, pero para hacer eso que tú dices. Hoy tenemos una banca con gente que es capaz, que es profesional del tema, que sabe lo que está haciendo. Nos llevó la crisis a que mucha de esa banca sea internacional, no el capital, no necesariamente de bancos nacionales, aunque han habido más recientemente, se están incorporando unos bancos al sistema que son más de capital nacional, y que también la regulación y la supervisión se hiciera de mejor forma, eso no cabe duda. Si nadie dice que no haya habido errores, ¿no? Lo que está atrás, como bien dices, es la leyenda.

0: cubana de que lo aprobó eso para salvar a la corrupción y a los banqueros. Y eso no es cierto, afortunadamente por el FOAPROM, es que la gente todavía tenía sus recursos. A diferencia, además, Alejandro, de lo que pasa hoy, hoy en el IPAR, en el FOAPROA, tú estabas cubierto al 100%. Podías tener 5 millones de dólares en tus ahorros y eso te lo iba a cubrir el gobierno o el FOAPROA, ¿no? Que era un fideicomiso del Banco de México. Hoy en el IPAP, ¿qué pasa? Hoy en el IPAP hay un monto máximo, porque eso se vuelve muy caro y también hay un, como sí, cualquier seguro que tienes, pagas una prima que la pagan los bancos, y paga y te cubren hasta cierta cantidad, y eso es cierto en el caso del IPAP. En el IPAP te cobran 400 mil UDIs, que ahorita han de ser unos 3 millones de pesos por ahí. Eso es lo que te cubren. Si tú tienes más en ese banco, lo que esté por encima, no te lo van a cubrir en una liquidación, te tendrías que ir a la cola hasta después de que se pagan diferentes cosas. Entonces, sí es cierto que hubo errores, tanto en la privatización como en la supervisión, como hay en todo el mundo, y eso no quiere decir que el FOAPROA haya estado creado para otra cosa, al revés, para lo que fue creado, funcionó, porque la gente no perdió sus ahorros.
1: Sí, y fíjate, muy interesante, ¿y qué de enseñanza le dejó a México? Porque yo creo que no es hacer leña del árbol caído, pero sí se aprende de los errores muchas veces, ¿no? Y posteriormente, a diferentes países les ha pasado que fueron aprendiendo de la manera de que se hace bien, porque yo creo que en nuestro país, en México, tenemos una banca sólida, una banca que a lo largo del tiempo se ha hecho muy bien, o sea, de todos los componentes que está, desde todo el sistema financiero, vaya, empezando la Secretaría de Hacienda, el Banco de México, la Comisión Nacional Bancaria de Valores y todos los demás estructuras, han hecho bien las cosas y inclusive pues se dice por ahí que en otros países han tomado la enseñanza de México y demás. Entonces, tú como ves, sí sirvió mucho para posteriormente saber cómo manejar las cosas en nuestro país en este temas de regulación y demás.
0: Sin duda, Alejandro, y para muestra un botón, ¿qué pasó en el mundo en el 2008? Fue como en México en el 94 una crisis financiera. ¿Qué le pasó a los bancos en México en el 2008? Nada. Fueron parte de la solución, al contrario de ser parte del problema, como habían sido en el 94 y como en el 2008 pasó en el resto del mundo. Y eso es porque hicimos la tarea en México, como bien señalas, ¿no? Ya dijimos que se profesionalizaron los bancos, se hicieron mejor las cosas, se adoptó regulación importante. Inclusive ya más adelante, para el 2012, fuimos el primer país en adoptar las medidas de Basilea III, que fueron el resultado de los errores que hicieron en el mundo del 2008, porque ya habíamos hecho nosotros desfachando. Pero también es cierto lo que dices, también los rescates bancarios cambiaron la forma de hacerse, y sobre todo en Estados Unidos. En Estados Unidos el rescate bancario pues fue diferente a lo que se hizo en la FOAPROA, en el que las administraciones de los bancos, como Citibank, por ejemplo, tenían que cumplir con ciertas condiciones para poder hacer uso de esos recursos. Entonces, se alinean, ¿no? Como decimos los economistas, Alejandro, mejor los incentivos de cómo tienen que suceder las cosas, inclusive en el rescate bancario, que fue enorme en Estados Unidos, ¿no? Aun cuando ya tenían un seguro de depósito, era preferible que no tuvieran problemas adicionales, ¿no? Entonces sí, o sea, aprendimos nosotros, aprendió el mundo, aprendieron los supervisores internacionales como el Comité de Basilea, y como siempre pasa, la regulación y la supervisión y más las instituciones financieras con temas ahora como FinTech, pues es una cosa dinámica, es un tema que avanza muy rápido y que tenemos que ir ajustando todos en el mundo y en México para hacerlo de mejor manera, pues sobre todo con los nuevos riesgos que van naciendo y creciendo y llegando al sistema.
1: Cierto, a ti todavía te tocó ahí en la Comisión Nacional Bancaria de Valores todo este tema del FinTech, ¿cierto? O sea, empezaba todavía todo esto de estos cambios y que era importante regular, ¿verdad?
0: Es correcto. Hicimos la red, la

0: la ley que aprobó el Congreso en 2018, y después la posterior regulación. Y es por eso, porque tú no puedes estar... Fíjate que el regulador tiene un balance muy importante. Como tú sabes, parte importante del crecimiento económico y de cualquier industria es la innovación. Pues FinTech es la innovación del sistema, la más reciente innovación del sistema financiero. Y el regulador pues no puede parar esa innovación, pero por el otro lado sí quiere regularlo para que no haya fraudes, para que la gente entienda bien qué es lo que está pasando en los mercados, etc. Y por eso nos dimos a la tarea de hacer esa, pues esa ley, que fue la primera en el mundo de su tipo, ¿no? Para empezar a regular el tema FinTech.
1: Sí, fíjate que qué interesante también ese tema, porque hoy en día ya todas las personas, por ejemplo, bueno, no todas las personas, pero cada vez más, estoy seguro que de los que me están escuchando, pues han podido acceder, por ejemplo, a una tarjeta de crédito digital por ahí, o inclusive al acceso de compra de criptomonedas y demás situaciones que hoy en día, ves que nuestro país está avanzado en ese aspecto. Y te vas de repente a otros países de pues con similitudes al nuestro, digamos, y pues no están tan avanzados en ese tema. Nosotros, nuestro país, pues avanzamos, digamos que fuimos pioneros en ese tema, y la verdad es que está muy interesante. Pero aquí, por ejemplo, retomando el tema, ¿qué tan importante es que de repente sí haya regulación por parte, en parte hacia los bancos, porque siempre hay este tema de que dicen, es que no es justo que, por ejemplo, mis ahorros, yo se los presto al banco, y el banco haga con mi dinero pues lo que quiera, se lo presta a otras personas, y en el momento en el que yo quiero disponer de él, pues a lo mejor y me dicen, ¿sabes qué? Pues sí, espérame, pero no puedes sacar tanto, o el miedo de los bancos de que todos quieran sacar el dinero al mismo tiempo, ¿no? Para eso está pues en este caso el IPAP, para proteger ese tipo de circunstancias. ¿Cierto, Jaime?
0: Pues mira, lo que pasa es que la regulación sí es importante, y muchos de los riesgos que tú estás diciendo están contemplados, ¿no? Entonces, pues la regulación permite solamente apalancar el capital, una fórmula muy complicada, pero 10.5 veces, para que no entren en mucho riesgo. Además, hay índices de liquidez, por ejemplo, ¿no? Entonces, el banco tiene que cumplir, tener cierta liquidez en todo momento, que son fórmulas que emite la comisión y que supervisa la comisión, por si quiere venir la gente a sacar su dinero, que en casos extremos, pues cumplan con eso. Y así hay mucha regulación para minimizar muchos de los temas que tú ahorita comentas, y es la chamba de la bancaria ir y supervisar eso en todo momento, y además lo publica. O sea, si tú te metes a la página de la Comisión Nacional Bancaria, ahí vienen estos índices, ¿no? Y viene el índice de liquidez, el índice de capitalización, todos los miles de índices que regula la comisión, ahí están por banco. Y por Sofipo, y por Sofinco, y por cooperativas, y por uniones de crédito, todo lo que regula la comisión más o menos tiene una regulación análoga. Y en ese sentido, Alejandro, déjame decirte que es muy importante que la gente sepa dónde está su dinero. Pues yo puedo ir a HSBC y más o menos sé que es un banco internacional y capitalizado y todo. Puedo ir uno de aquí de México, pero tengo que, para esos dos casos, el IPAP me cubre hasta 400,000 UDIs. Pero si meto mi dinero en una Sofipo, no aplica el IPAP, aplica el Fondo de Protección de las Sofipos. Y esas son 25,000 UDIs nada más. Entonces tú te puedes dar cuenta de la diferencia de 400,000 a 25,000 UDIs. Y hay Sofipos muy grandes, entonces creen que están cubiertos por la misma cantidad, y eso no es cierto. O que una Sofipo tiene cierto nivel de capitalización y un banco lo tiene distinto. Todo eso lo puedes ver un poco para saber también quién es el que te está prestando el servicio, ya sea como banco, como fortaleza del banco, o como seguro que tú estás comprando, que está comprando esa institución para proteger los ahorros en caso de que lleguen a la quiebra, ¿no?
1: Muy, muy interesante todo esto. Fíjate que aquí me

0: Y otra pregunta, a tu parecer y en toda tu experiencia que tienes en el sector financiero, tanto de manera privada como en el ámbito público, ¿qué fue lo que habrá pasado con el tema de Banamex? Pues como todos saben, esto ya tiene algún tiempecito, pero pues que una parte del banco pues decidió pues retirarse de nuestro país, por parte del Grupo Citi, y esto es malo, esto es una mala señal. ¿Cómo lo tomas tú como analista, el caso de lo que sucedió con Banamex?
1: Pues mira, hay que entender que como comentaba yo al principio, que como en cualquier otra industria pueden entrar y salir agentes. Entonces, lo que pasa es que no nos damos cuenta cuando en la industria de las computadoras entra un nuevo jugador o sale un nuevo jugador o crea un nuevo jugador, porque no es tema, porque no están usando los recursos de las personas. Entonces, dicho eso, es normal que entren y salgan y, por ejemplo, en mi administración, en la comisión, se dieron alrededor de 15 nuevas licencias bancarias. Entonces, pues eso es una cosa que pasa todos los días. Y entonces las decisiones que toman bancos como Citi de salirse, pues son decisiones de negocio, Alejandro. Son decisiones de negocio por diferentes razones, que en particular la operación de Banamex en México, de Citi y Banamex en México, no la tiene Citi en ningún otro lado del mundo. Y había sido, o sea, lo que hace en otros lados del mundo es muy distinto a lo que sí aquí, que es una banca de menudeo mucho más compleja de como la hacen en Estados Unidos o en otros lugares. Y además la integración de Citi y Banamex, pues siempre ha sido un tema complejo. Y entre esas razones, pues es que tomaron la decisión de salirse del país y vender Banamex, y la marca Banamex, que tiene, como tú sabes, mucho prestigio en México y vale dinero, nada más por el puro nombre, además de la operación de banca aquí en México, ¿no? Yo creo que no es un tema que debe preocupar, son decisiones de negocio, como comentaba, de entrar y salir de la industria.
0: Claro, porque, y lo tocaba el tema, fíjate, porque mucha gente decía, yo recuerdo, pues, la gente en la calle y todo, escuchaba gente que decía, no, es que, no, yo voy a ir a sacar de una vez mi dinero, porque quién sabe, estas personas se van a ir con todo el dinero, y no, yo ahí tengo mi cuenta, ¿sabes qué? Me paso a Banorte, o me paso a cualquier otro banco, y demás, ¿no? Es el miedo, pero pues muchas veces no se sabe todo lo que trae ahí detrás, que pues es un tema de regulación que no es tan sencillo y que se encuentra protegida. ¿Qué nos puedes contar de eso, por ejemplo?
1: Claro, pues no se pueden ir y llevarse el dinero. Eso sería un fraude, sería un robo, eso sería un
0: Claro.
1: delito, ¿no? Por muchas leyes, no solamente por la ley bancaria, ¿no? Entonces no tiene que haber esa preocupación. De nuevo, si llegara a quebrar una institución bancaria, el máximo son 400.000 UDIs, y es muy importante tenerlo en cuenta. Porque, Alejandro, por lo mismo que tú decías ahorita, fíjate qué incongruencias, ¿no? En el FOAPROA nadie perdió sus ahorros, ¿estás de acuerdo, no? Pero ahora, cuando quiebra una institución, una SOFIP, un banco, quieren que les pagues el 100%. Oye, pues no se puede tener las dos cosas. O crees que lo del FOAPROA fue un fraude y que salvó a los bancos, o quieres que te paguen todo, pero no puedes tener las dos cosas, porque así no funciona, ¿no? No hay dinero para todo, y lo que hay que estar muy claro es en conocer las normas y conocer qué es lo que el riesgo que estás tomando, como cualquier cosa, al guardar tu dinero en un banco.
0: Oye, por ejemplo, en el caso, ¿tú cómo ves a la banca en México? O sea, la banca, pues específicamente, bueno, la banca en general, tanto la banca, sin contar al banco central, es claro, sino la banca de segundo piso, la banca, la banca comercial también. ¿Y cómo nos ven en otros países? O sea, tú has estado en muchísimas conversaciones con gente de otras partes del mundo. ¿Y cómo ven a México?
1: Fíjate que en cuanto a la banca, en cuanto a la regulación, en cuanto al andamiaje regulatorio, tú ya lo mencionabas, el Banco Central Autónomo, una supervisión adecuada, formas de hacer el trabajo, pues bien, la verdad es que nos veían bien en particular, no sé ahora, Alejandro, pero y ojalá sí sigan, aunque me temo que no, pero en la comisión, pues estábamos en muchos comités, ¿no? Participamos.

0: comités de Basilea y que hace a su vez tiene diferentes comités para analizar diferentes temas de la regulación, en IOSCO, que es igual que el comité de Basilea, pero es el comité que concentra y revisa la regulación del sistema bursátil. También la comisión participaba en ese consejo y en los diferentes comités. Entonces nos ven muy bien y tenemos una participación muy activa. Ahora, dicho eso, el tema de la banca en México no es un tema de la fortaleza. La verdad es que los índices de capitalización y regulación están muy bien y a la par de cualquier otro sistema en el mundo. Donde sí tenemos un problema y que tenemos que trabajar en eso, Alejandro, es en la inclusión financiera, la penetración de la banca y de diferentes intermediarios en el día a día de las personas en México. Y eso porque genera temas de bienestar, además te ayuda a realizar proyectos que en ausencia de crédito no podrías. Es decir, tiene un efecto multiplicador muy importante y por eso quieres que la gente tenga acceso. Pero cuando comparamos a México en temas de inclusión o inclusive de penetración del crédito privado como proporción del PIB, es bajísimo. México más o menos es como del 36% el financiamiento privado como proporción del PIB. Como tú bien decías, al compararnos con países similares, Chile, Brasil, pues esos están cercanos al 100, España por arriba del 100, ni se diga Estados Unidos, Canadá, China, etc. Y por alguna razón en México no logramos que haya una buena penetración bancaria, no logramos que exista una buena inclusión financiera. Puede ser por parte de la regulación, puede ser por la informalidad de la economía, es un tema por la falta de preparación de la gente que utiliza estos intermediarios. O sea, hay muchos, es un tema multifactorial, pero sí nos ha costado mucho avanzar en ese tema.
1: Fíjate, es interesante lo que mencionas porque, por ejemplo, en el caso de México, hay muchas personas que tú escuchas, la gente en la calle que dice que no les gusta utilizar los bancos, por ejemplo, porque tienen el temor a que les roben. No, es que los bancos eso roban y te cobran comisiones, quién sabe por qué. Muchas veces por el desconocimiento de los contratos cuando sacan una tarjeta, ¿no? Por supuesto. Y eso por un lado. Y pues, y ahora imagínate la gente que se encuentra en la informalidad, la gente que, no sé, se encuentra en un semáforo y todo. Tú ves en algunos países más o menos del tamaño de nosotros y gente que vende cosas en la calle, no sé, pañuelos y todo, y te dice, ¿sabes qué? Pues yo tengo mi tarjeta aquí, hazme transferencia. Y dices, órale, wow. Y eso a lo mejor no sucede tanto en México. Y es por ese nivel de bancarización que pues no tenemos, que es, yo creo que el gran parte de la duda que tienen todos los dirigentes, cómo lograr ese nivel de bancarización, de llevar a la gente a que tenga una tarjeta, ¿no?
0: Y sí es cierto eso que dices, sí hay un tema también cultural, ¿no? Pues dos o tres crisis financieras que limitaron la penetración bancaria y la confianza, que es un tema muy importante en las instituciones financieras, ¿no? Pues tú te acuerdas en el 80, bueno, no te acuerdas, no había nacido, pero en el 82 decidieron cambiar la gente podía tener cuentas en dólares en México. Ahora ya está prohibido, ¿no? Pero salvo en la frontera y las empresas, pero pues si tú tenías una cuenta en dólares y estaba, no me acuerdo bien el tipo de cambio, a lo mejor estaba 20 como ahora el tipo de cambio, y que de repente te digan, ¿sabes qué? Esos dólares que tienes no van a estar a 20, van a estar a 10, van a ser mex dólares. Pues sí genera, y luego viene todo el tema del FOAPROA y de todas estas leyendas urbanas, sí genera un tema de desconfianza cultural muy importante y difícil de revertir, además de otros temas, ¿no?
1: Sí, la verdad es que muy complicado. Muchas veces se dice que todos estos tipo de pues digamos de mitos que vienen atrás, muchas veces vienen por ámbitos políticos, porque siempre pues se dice que pues es lo que utilizan la gente para decir y recriminar a los que estaban antes o a los que están en ese momento y demás, y va más allá. Entonces el problema es, mucho es el desconocimiento de la gente. Y por eso es interesante pues tocar siempre esos temas. Por ejemplo, esto, la crisis que pasó en los 90s que ya platicamos. En algún momento, la privatización, mucha gente también lo ve como algo malo. El Tratado de Libre Comercio.

0: comercio, qué sé yo, cosas complicadas. Por ejemplo, yo te preguntaría en toda tu trayectoria que estuviste en la banca de desarrollo, ¿cómo ves a México en ese aspecto en cuanto a la banca de desarrollo? ¿Está funcionando bien o ha funcionado bien a lo largo de los años? ¿Cómo lo ves?
1: Híjole, José Luis, ahí sí es un tema más de opinión personal. Yo la verdad creo que la banca de desarrollo, inclusive cuando estábamos, pero más ahora, puede hacer muchas más cosas de las que hace. Pero la regulación que le aplica a la banca de desarrollo es igual a la regulación de la banca comercial. Y entonces, pues tiene muchos limitantes, ¿no? Y eso hace pues que no puedan tomarse algún otro tipo de decisiones. Es un tema complejo porque tampoco quieres que la banca de desarrollo se vuelva un problema. Cuando muchos de los bancos de México eran estatales, pues todos quebraron, ¿no? Y costó mucho su reestructura, pero en particular te puedo hablar de Banco Rural. Pues Banco Rural tenía una cartera vencida del 48%, capital negativo, muchos problemas, ¿no? Eso sí le costó al gobierno recuperar, a diferencia de lo que se dice de Cobaproa. Ese dinero sí se invirtió del dinero en el capital del banco, en lo que luego se convirtió en la financiera rural, ¿no? Entonces, pues sí es complicado, pero yo creo a lo mejor que la banca de desarrollo pudiera, como en otros países, como es el caso de Chile, de España, pues que sí tienen, que son promotores de otra forma.
0: Claro. Fíjate que la gente de repente también se pregunta, una de las cosas es que, ¿por qué en México existen ciertos créditos, pero créditos al consumo? Es decir, te dan una tarjeta de crédito con una línea de crédito bajita para que compres algunas cosas de ropa, quizá un celular, una mochila, y pero hay muy poco crédito pues para que la gente pueda invertir, poner su negocio y demás. Creo que tiene una explicación que es a lo mejor por el lado de pues qué tan seguro es. Al final es un negocio, pero no sé qué nos puedes decir de esto.
1: Pues mira, tiene varias razones, ¿no? Una es esto que tú dices. Si tú ves las estadísticas de las empresas, el porcentaje de empresas que siguen vivas después de 5 años de operación, pues es como del 10%, ¿no? Entonces, pues sí, no es una economía, es una economía que genera muchas empresas, pero no es una economía que promueva muchas empresas y que se consoliden las empresas. Entonces, eso, pues tienes un problema y serio. Luego, otro es que estas empresas pues tienen muy poquito capital, que es el huevo y la gallina, ¿no? Oye, pues no le prestan porque no tienen capital, pero no le tienen capital porque no pueden crecer, porque no les dan crédito, ¿no? Y luego es todo el tema de la informalidad que tampoco ayuda, ¿no? Entonces, alguien que quiere poner, y todo el tema de pues estados de derecho, ¿no? Tú, mira, hace tiempo, en México no había, bueno, no hace mucho, hace 20, 25 años, no había créditos hipotecarios. ¿Por qué no había créditos hipotecarios a unas tasas altísimas? Porque ir a recuperar, ¿qué es el crédito hipotecario? Le dejas en garantía la casa al banco o a cualquier institución. Ir a recuperar esa casa, cuando incumples, te podría tomar 7 años. Pues entonces, en esos 7 años, la persona que te va a prestar te incorpora el litigio, el tiempo que no va a estar cobrando, la imposibilidad de ir a los juzgados. Todo eso, pues se vuelve un crédito carísimo, porque es el costo de operación del crédito. Cuando por diversas cosas se han ido cambiando en el estado de derecho, que puedas hacerte de la casa más rápido, pues entonces se abarataron los créditos hipotecarios y hoy mucha gente tiene acceso a créditos hipotecarios. Entonces, pues eso pasa en los productivos también, no necesariamente están las condiciones desde el punto de vista de los bancos para poder otorgar créditos y que sean de fácil recuperación. Entonces, pues sí es un tema complicado, mi estimado Alejandro.
0: Sí, la verdad es que sí es un tema complejo todo esto de la banca en general. Estos mitos, porque creo que hay muchísimos mitos, si de verdad de repente enumeráramos la cantidad de preguntas de la gente, de los mitos,

0: conocimientos de las cosas, pues creo que no terminaríamos aquí con tantas preguntas que pues teníamos para ti. Y pues nada, pues te agradecemos mucho aquí por esta participación. La verdad es que fueron muchos, a lo mejor muchos temas, muchas preguntas, pero pues una persona con tu experiencia pues nos sirvió mucho para dilucidar muchas dudas de parte de toda nuestra audiencia.
1: Encantado, Alejandro, es como siempre estoy a tus órdenes y sí son temas muy relevantes. Déjame decirte que doy clases en una universidad aquí en México y cuando empiezo a platicarles qué hace la bancaria, qué hace la Secretaría de Hacienda, qué hace el Banco de México, me sorprende la falta de conocimiento que hay, ¿no? Obviamente nadie sabe. Ahorita estaba corrigiendo los exámenes. Ya di la clase, es un examen. Les pongo, ¿quién es la institución encargada de cobrar los seguros de las instituciones del ahorro y para proteger los ahorros de los cuentavientes? Me pone la mitad de la clase. La Comisión Nacional Bancaria y Valores. ¿Cómo? Pues si es del IPAB, lo vimos, ¿no? Pues sí son temas que, digo, además de la frustración como profesor, pero sí son temas pues que la gente no tiene en la cabeza. Entonces eso hace muy difícil pues todo este tema de inclusión que veíamos. Entonces yo encantado de poder platicar con ustedes.
0: Claro que sí, y lo importante de tocar estos temas y que se toquen y con un lenguaje incluyente sobre todo, porque son temas que muchas veces vemos, por ejemplo, en las noticias y se habla, pero pues, muchas veces con un lenguaje muy técnico. Y es un poco complicado para entender la gente y pum, le cambia la tele, ¿no? Entonces siempre es importante pues tratar de informar a la gente en estos temas de educación financiera, que es algo que hace muchísima falta, y sobre todo con expertos como tú, Jaime. Y pues bueno, te agradecemos muchísimo.
1: No, al contrario. Saludos al auditorio, Alejandro.
0: Muchas gracias a todos por acompañarnos en un programa más de Lienzos de Economía. Hasta luego.
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Hemos seleccionado del acervo Sabin, Cirandas y el ciclo brasileiro de Heitor Villalobos, dos de los trabajos para piano más importantes del compositor nacido en Río de Janeiro, en una interpretación del pianista también brasileño Arturo Jamardo, publicada por el sello disquero Eaton en 1986. También escucharemos El sombrero de tres picos, ballet del compositor español Manuel de Falla, interpretado por la Orquesta Sinfónica de Montreal, la orquesta más prestigiosa de Canadá, dirigida por Charles Dutoit, una grabación de 1993 publicada por Decca Records. Obras y grabaciones incluidas en el acervo Sabine.

Heitor Villa-Lobos fue uno de los más destacados directores de orquesta y compositores de Brasil. Su obra musical se caracteriza por la fusión entre la tradición folclórica brasileña y la música clásica europea. Además de su labor como compositor, Villa-Lobos fue intérprete de guitarra, clarinete y piano.

ligado a un sentimiento patriótico. Formó parte de una gran generación de compositores latinoamericanos que recurrieron a la historia y al folclore nacional para construir una identidad musical propia y auténtica, así como Carlos Chávez, Alberto Ginastera y Silvestre Revueltas. A los 18 años, Villalobos emprendió un extenso viaje por el interior de Brasil y durante casi una década recorrió diversas regiones, explorando el Amazonas y conociendo de las tradiciones musicales populares que más tarde influirían en su obra. Posteriormente viajó a París, donde convivió con figuras como Igor Stravinsky, Maurice Ravel y Sergei Prokofiev, alcanzando un nivel de reconocimiento internacional sin precedentes para un compositor latinoamericano en Europa. Entre sus obras más representativas se encuentra el ciclo Cirandas, compuesto en 1926. Esta colección de 16 piezas para piano reinterpreta melodías infantiles brasileñas con un lenguaje moderno y un tratamiento de carácter orquestal. Inspiradas en los juegos de la infancia, estas obras reflejan el nacionalismo musical de Villalobos y su capacidad para fusionar el folclore brasileño con técnicas de vanguardia. Compuesto en 1936, Ciclo Brasileiro es una de las obras más importantes para piano de Heitor Villalobos, inspirada en sus investigaciones sobre la música popular brasileña y en los viajes que realizó por todo el país. Al igual que otros compositores de su tiempo, como Béla Bartók e Igor Stravinsky, que exploraban las tradiciones folclóricas en Europa, Villalobos integró elementos folclóricos en su lenguaje musical. La obra consta de 4 movimientos: Canto de siembra del caboclo, una pieza de carácter sereno, Impresiones de serenata, un vals de carácter melancólico, Fiesta en el Sertão, pieza virtuosa inspirada en el batuque, y Danza del Indio Blanco, descrita por el compositor como su retrato musical. Escucharemos las piezas 1, 2 y 11 de la colección Cirandas y el ciclo brasileiro de Heitor Villalobos, interpretados por el pianista Arturo Jamardo, grabación publicada por el sello disquero Eaton en 1986.

El sombrero de tres picos es un ballet del compositor español Manuel de Falla, con coreografía de Leonid Massin, basado en la novela homónima del escritor del siglo XIX, Pedro Antonio de Alarcón. Manuel de Falla fue uno de los máximos representantes del nacionalismo musical español y una de las figuras más relevantes de la música española de la primera mitad del siglo XX. Su legado lo sitúa junto a compositores de la talla de Isaac Albéniz, Enrique Granados, Joaquín Turina y Joaquín Rodrigo, y como uno de los músicos españoles más importantes de todos los tiempos. De Falla se trasladó a París, donde entabló amistad con destacadas personalidades del ámbito cultural, entre ellas Paul Dukas, Claude Debussy, Maurice Ravel, Igor Stravinsky y Joaquín Nin, así como con el pianista Ricardo Viñes, quien lo introdujo en el círculo artístico conocido como Los Apaches. Gracias a esas relaciones, Manuel de Falla colaboró con Sergei Diaghilev, dueño y productor de la mítica compañía Ballets Rusos, que estrenaría El Sombrero de Tres Picos en 1910.

XIX. La obra tuvo un gran éxito, destacándose la perfecta integración entre música, danza, dramaturgia y escenografía. El estreno tuvo lugar en el Alhambra Theatre de Londres, bajo la dirección de Ernest Ansermet, con decorados y vestuario de Pablo Picasso. La trama del ballet gira en torno a un molinero celoso, su joven y hermosa esposa y un corregidor lascivo, representante de la autoridad local, identificado por su sombrero de tres picos. A lo largo de la historia, el corregidor fracasa en sus intentos de seducción, es arrestado por error por sus propios alguaciles y finalmente es sometido a una burla colectiva, culminando la obra con un ambiente festivo y popular. Escucharemos El sombrero de tres picos de Manuel de Falla, interpretado por la Orquesta Sinfónica de Montreal, dirigida por Charles Dutoit, una grabación de 1993 publicada por Decca Records.

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1: Hoy en Voz Universitaria, la Universidad Veracruzana presenta propuesta académica para las altas montañas. UV promueve innovación estudiantil mediante Expo Innovatec 2026. Facultad de Física de la Universidad Veracruzana impulsa vocaciones científicas en jóvenes de bachillerato. Facultad de Estadística e Informática realizó seminario sobre estadística y aprendizaje de máquina. Analizan envejecimiento en coloquio de Ciencias de la Salud de la UV. La genética clínica requiere diagnósticos de precisión, dice experta. Bienvenidos a Voz Universitaria.

2:04, les damos la bienvenida este viernes 5 de junio a nuestra emisión de Voz Universitaria, donde traemos para ustedes la información generada por la Universidad Veracruzana desde Radio Universidad Veracruzana en el 90.5 de FM, www.v.mx/radio, la app de Radio UV y el skill de Alexa, que ustedes le pueden decir, Alexa, pon Radio Universidad Veracruzana y va a poder escucharnos. Y bien, este 5 de junio se cumplen 17 años del incendio ocurrido en la guardería ABC en Hermosillo, Sonora, y la cual dejó secuelas de salud y de vida a niños y niñas que en ese entonces estaban entre los apenas meses de haber nacido y los 3 años de edad, y que ahora ya casi, ya prácticamente como adultos, están enfrentando aún consecuencias psicológicas y físicas, problemas severos de salud a consecuencia de este incendio. Hay que recordar que esa tarde estaban estos niños y niñas pues en esta guardería, como cualquier día, como cualquier otro espacio donde padres y madres tenemos que dejar a nuestros hijos e hijas para trabajar, para estudiar, para realizar actividades. Y un incendio que inició en una bodega contigua, pues se extendió, avanzó incluso a través del aislamiento que había en los techos dentro de esta guardería y en minutos ocasionó esta tragedia. En aquel entonces hubo muchos señalamientos, sin embargo, hasta estos 17 años aún no hay justicia para estas familias que, como cada año, están haciendo actos para exigir que se sancione a las personas responsables. También en aquel entonces se señaló incluso a familiares de Margarita Zavala, esposa de Felipe Calderón, quien en ese entonces era el presidente de la República. Y pues nada, no ha pasado nada en ese caso todavía. Ha habido señalamientos, incluso ya se han emitido órdenes de aprehensión en contra de personas consideradas responsables de negligencia, de actos de negligencia en este caso, y todavía no se han cumplido a cabalidad esas órdenes de aprehensión. Y como cada año, dentro de esta conmemoración del incendio de la guardería ABC en Hermosillo, Sonora, las familias convocaron desde temprano a estos actos para exigir justicia. Hoy por la tarde se espera, además,

más la marcha que organizan cada año en las que sale de las instalaciones de la guardería ABC para exigir justicia, y nos debe dejar una lección importante esta situación. Y es que precisamente cuando ocurrió este incendio, muchas de las guarderías estaban subrogadas, pero las medidas de protección civil no se cumplían en todos los espacios.

0: más estrictas. En algún momento, en ese entonces, se empezaron a hacer más estrictas las reglas en materia de protección civil para espacios donde hubiera niños y niñas, porque pues algunos pequeños que todavía ni siquiera caminan, era difícil poder evacuarlos en una situación de emergencia. No siempre el personal estaba capacitado, no había las instalaciones adecuadas, las salidas de emergencia, los espacios en ocasiones eran solamente casas sin las adaptaciones necesarias para garantizar la seguridad de niños y niñas que pudieran verse en medio de una situación crítica, no solamente hablando de incendios, sino otro tipo de situaciones de desastre como accidentes, sismos, entre muchas otras cosas. Es por ello que incluso se endurecieron las reglas para instalar estancias infantiles, guarderías, jardines de niños, incluso en las propias escuelas se revisaron algunas instalaciones precisamente para garantizar que los niños y las niñas estén en las condiciones de mayor seguridad posible para evitar nuevamente tragedias como estas. Y bueno, este viernes vamos a iniciar con la información, por supuesto, saludando y agradeciendo el trabajo de nuestros compañeros y compañeras que hacen posible el llegar hasta ustedes en Voz Universitaria. Soledad Macías está lista en los controles para que ustedes puedan escuchar lo que tenemos preparado el día de hoy. También saludamos a nuestros compañeros de Universo, el sistema de noticias de la Universidad Veracruzana, y cuya labor pueden encontrar en www.v.mx/prensa. También saludamos a nuestra compañera Carla Díaz, responsable de la presencia de Radio Universidad Veracruzana en redes sociales, donde nos puede encontrar como Radio UV en X, Facebook e Instagram, y a través de estas redes sociales pueden interactuar con nosotros, platicarnos de las actividades que realizan dentro de la Universidad Veracruzana, hablarnos de los proyectos de investigación que están desarrollando o retroalimentarnos de lo que están escuchando en el 90.5 de FM. También pueden hacerlo enviándonos correos electrónicos a vozuniversitaria@v.mx y holaradio@v.mx, que están a su disposición, o nos envíen mensajes de texto o WhatsApp al 2281-040477. 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Y bien, vamos a iniciar con la información que tenemos programada el día de hoy. Vamos a escuchar el pronóstico meteorológico que nos comparten desde la Secretaría de Protección Civil en la voz de José Llanos Arias, para que sepamos si este fin de semana vamos a seguir bajo el agua o ya vamos a sentir bochorno. Vamos a escucharlo.
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2: Buen día. La Secretaría de Protección Civil del Estado de Veracruz informa el pronóstico del tiempo para este viernes 5 de junio del 2026. Durante este día y el fin de semana continuará la probabilidad de lluvias y tormentas, algunas de moderadas a fuertes, acompañadas de actividad eléctrica y rachas de viento, principalmente por las tardes, noches y madrugadas. El ambiente seguirá caluroso con viento moderado del noreste y este. Se recomienda tomar precauciones por posibles deslaves, derrumbes, encharcamientos, viento arrachado, descargas eléctricas, caída de granizo y vigilar ríos y arroyos de respuesta rápida.

0: consulte el aviso especial. Ahora el pronóstico por regiones. Zona norte, probabilidad de tormentas y lluvias esta mañana, pero especialmente por la tarde, noche y madrugada, cuando pueden ser moderadas a fuertes. Se presentarán algunos periodos de sol con ambiente caluroso al mediodía. El viento soplará del noreste y este moderado con rachas en costa. Por la noche y madrugada el ambiente será templado. Para la región montañosa central, persiste ambiente cálido al mediodía. Por la tarde y noche aumentan los nublados con probabilidad de lluvias y tormentas de moderadas a muy fuertes, especialmente en partes altas. Viento del noreste, este y sureste moderado con algunas rachas en áreas de tormenta. Durante la noche y madrugada el ambiente será fresco, nieblas eventuales nocturnas. Región costera y llanuras del centro, cielo parcialmente nublado con algunos periodos de sol y ambiente caluroso durante el día. La probabilidad de tormentas y lluvias ligeras a moderadas aumenta por la noche y madrugada. El viento dominará del noreste y este moderado, ambiente templado por la noche y madrugada. Para la región sur, la nubosidad y la probabilidad de lluvias disminuye durante la mañana, favoreciendo un ambiente caluroso. Sin embargo, por la tarde, noche y madrugada volverá a incrementarse la probabilidad de tormentas y lluvias moderadas a fuertes. El viento dominará del norte, noreste y este moderado. Durante la noche y madrugada, el ambiente será templado. Mantente al pendiente de las actualizaciones y sigue las recomendaciones de Protección Civil. Este fue el pronóstico del tiempo.
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2: Dos de la tarde con 15 minutos y agradecemos a José Llanos Arias por el pronóstico meteorológico y ya en Mundo Universitario con información de Eduardo Cañedo Lomán ante la solicitud presentada de pobladores y alcaldes de la región de las Altas Montañas con respecto a la creación de una extensión universitaria que beneficie a las y los estudiantes de las zonas serranas para coadyuvar en la continuidad de sus estudios. Autoridades de la Universidad Veracruzana presentaron una propuesta académica factible que pueda ponerse en marcha en el corto plazo. El encuentro estuvo encabezado por el secretario académico Arturo Aguilar Ye, quien destacó que la institución mantiene una total apertura para ampliar su presencia e infraestructura en la región, subrayando la necesidad de que los esquemas educativos actuales sean flexibles y dinámicos para poder responder eficazmente a las cambiantes realidades de las comunidades, evitando replicar modelos rígidos que pongan en riesgo el éxito de los esfuerzos institucionales. Ante esta situación y con el fin de brindar opciones inmediatas a las juventudes que egresan de nivel medio superior y a personas que buscan continuar con sus estudios, se analizan alternativas viables como la educación virtual y programas que ya cuentan con los trámites administrativos avanzados. No obstante, dejó en claro que el proyecto se realizará colaborativamente entre la Universidad Veracruzana y las comunidades, tomando en cuenta la opinión e inquietudes de sus habitantes. Precisó que si los municipios desean contar con espacios físicos convencionales, este proceso no dependerá únicamente de la universidad, dado que el principal obstáculo para este tipo de planteles es el financiamiento. Dijo que es necesario que la universidad y las autoridades municipales realicen una gestión conjunta ante el gobierno del estado de Veracruz para buscar, justificar y asegurar los recursos económicos especiales que nos permitan operar financieramente a 30 años. Continuamos en Voz Universitaria. Dos de la tarde con 17 minutos y con información de Carlos Hugo Hermida. Con la finalidad de promover la aplicación práctica de conocimientos adquiridos en el aula e impulsar el desarrollo de soluciones innovadoras a problemáticas reales, la Facultad de Instrumentación Electrónica de la Universidad Veracruzana realizó la Expo Innovatec 2026 en el gimnasio Miguel Ángel Ríos Torres. En este espacio, estudiantes

0: dieron una muestra de su talento al mostrar proyectos tecnológicos desarrollados en distintas áreas de la ingeniería. El acto inaugural corrió a cargo de Setochli Méndez Ramírez, titular de la Dirección General del Área Académica Técnica, a quien acompañaron León Felipe Beltrán Guerra, coordinador universitario de atención estudiantil, y Gabriela Díaz Félix, directora de la entidad organizadora. Además de Beatriz Sánchez Zurita, directora general del Área Académica de Artes, y Eliseo Hernández Martínez, titular de la Facultad de Ciencias Químicas. Méndez Ramírez señaló que la Expo Innovatec 2026 es una oportunidad para que estudiantes transformen los conocimientos teóricos en propuestas con impacto social y tecnológico. Vamos a una entrevista en Voz Universitaria y regresamos con más información.
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0: Hoy en Voz Universitaria nos da mucho gusto recibir a la doctora Edith Castellanos Contreras, que se conecta con nosotros desde la Facultad de Enfermería en la región Veracruz, y hoy nos viene a platicar de una investigación que están desarrollando: enfermería en el impacto de las adicciones como fenómeno social. Doctora, qué gusto tenerla en Voz Universitaria. ¿Cómo está?
2: Muy buenas tardes, aquí saludándole. Estamos muy bien, gracias a Dios. Y bueno, agradezco la invitación que tienen para con la Facultad de Enfermería a través de mi persona, de poder sostener este diálogo en relación a este tema que efectivamente es de impacto social. Muchas gracias.
0: Gracias, doctora. Pues sí, justamente el tema de las adicciones es un problema de salud, es un problema social, es un problema económico, toca muchas vertientes y ha tomado desde hace mucho tiempo la atención para implementar políticas públicas, incluso protocolos de investigación para conocer, dominar de alguna manera todos los factores. Platíquenos un poco desde esta perspectiva que tienen en la Facultad de Enfermería en la región Veracruz, ¿qué es lo que están encontrando ustedes? ¿Cómo la enfermería puede intervenir de alguna manera en ese impacto?
2: Muchas gracias. Pues sí, efectivamente, como ya hizo hincapié usted, en la actualidad, pues desafortunadamente el mundo está cubierto de esta complejidad de problemática que son las adicciones. En un principio hablábamos un poquito más de que una adicción solamente se concentra en el consumo a lo mejor de alguna droga, pero tenemos incluso clasificadas también como adicción algunas otras que tienen que ver con lo que se denominaba como el impacto hacia, por ejemplo, las compras, incluso la parte desde la parte alimentaria, y todo ello ya están agrupadas como un fenómeno de adicción. Y pues bueno, efectivamente tenemos que hacer algo, puesto que lo principal que deteriora pues es el entorno familiar. Y pues bueno, la Facultad de Enfermería ha trabajado mucho en esto y de manera muy precisa, a través de diferentes investigaciones, proyectos de investigación, donde hacemos de manera inclusiva no solo al académico, sino también a los estudiantes. ¿Cómo trabajamos? Bueno, primeramente siempre es importante tener un diagnóstico de todo este proceso, y tenemos que iniciar pues por casa. Y en ese sentido, una vez que tenemos el curso de inducción de los estudiantes que ya fueron aceptados e inscritos en nuestra facultad, pues aplicamos un instrumento de poder identificar cuáles pudieran ser esas áreas que ellos traen en el ramo de las adicciones. Y bueno, ¿qué hacemos? Pues muchas actividades a raíz de esos resultados que hemos obtenido, y que sabemos que muchas de las adicciones parten incluso pues de un problema a lo mejor dentro de la familia, que da pauta para poder incursionar desafortunadamente en el terreno de las adicciones, y que esa adicción muchas veces es el vínculo para iniciar otra más, ¿no? Por ejemplo, podemos hablar de la adicción del alcohol, que propiciado da

pauta, por ejemplo, al consumo del tabaco o de alguna otra droga que genera pues esta adicción, así como otros problemas sociales, y por eso hablamos de ese impacto social. Entonces, partiendo de ello, hacemos ese diagnóstico en la facultad, donde podemos identificar si alguno de nuestros estudiantes está en este problema de las adicciones. Muchas veces la presencia de un académico, la presencia de alguna autoridad y demás, no permite que se sensibilicen y puedan ser sinceros ante este problema. ¿Qué hacemos entonces? Tenemos un grupo de estudiantes de enfermería en contra de las adicciones, sus siglas que las identificamos es GREECA, y a través de ellos también nos vinculamos con los diferentes estudiantes para que ellos puedan de alguna manera expresar si están viviendo esta situación. Y bueno, otras actividades, acabamos de pasar ahorita precisamente el 31 de mayo, el Día Mundial contra el Tabaco, y pues ese día hacemos actividades, regularmente son ferias de salud, recurrimos mucho a un tratamiento que se está trabajando mucho en este control de las adicciones, que es la reflexología facial. Entonces, de manera periódica, otorgamos este taller tanto para formar algunos que puedan seguirnos apoyando, como poder otorgarlo como parte de ese tratamiento en el consumo o de alguna otra sustancia de las adicciones. Y pues bueno, siempre respetando el derecho humano de nuestros estudiantes, la parte de anonimato, ¿no? Para poder conservar de su participación. Tenemos el involucramiento también incluso de algunos estudiantes de maestría y doctorado que han estado trabajando mucho esta parte de las adicciones. Uno de los elementos esenciales de la maestría de enfermería precisamente son las intervenciones. Y en ese sentido hemos trabajado con los estudiantes todo este trabajo de disminuir este consumo. Sabemos que pues el ser humano a veces se sensibiliza en el instante que recibe esta intervención y posterior pues a lo mejor ya no está tan sensibilizado y vuelve a caer. Pues tenemos también vínculos con algunos centros de rehabilitación que nos permiten darle esa continuidad. Vuelvo a insistir, todo esto es siempre con apego pues a la parte de anonimato y en el respeto del derecho humano. Estos resultados los damos a conocer muchas veces a través de los congresos, ¿sí? Hemos hecho diferentes artículos y demás que permiten que hagamos la difusión de estos resultados, pero también de las actividades que al interior de nuestra facultad tenemos. Hicimos mucho hincapié desde hace varios años en este trabajo de las adicciones y logramos que dentro de nuestra currícula pudiera estar una experiencia educativa que habla precisamente de la prevención de las adicciones. Y a través de esa experiencia educativa, pues también incursionamos en la concientización del trabajo con nuestros estudiantes, no solo para los que lo reciben, sino precisamente los prepara uno para que ellos puedan hacer acciones preventivas y poder trabajar incluso con otros pares. Hemos estado en trabajo conjunto, por ejemplo, con la Facultad de Orizaba. Hemos estado trabajando con las secundarias, los bachilleratos, en este sentido de las adicciones, con toda la parte sensible que esto implica, ¿no? Porque sabemos que a veces pues el estudiante llega y lo platica en su casa y a lo mejor el padre de familia lo ve de otro aspecto, y pues tenemos que tener mucho cuidado, sobre todo también pues bueno, la autorización previa si es una secundaria o un bachillerato con las autoridades. Y en este sentido pues tratamos de continuar trabajando para poder identificar esos factores de riesgo. Hablamos mucho de esos factores de riesgo, hablamos mucho de los factores protectores. Hay un trabajo importante que debemos hacer como en la parte de factores protectores. La familia es una red de apoyo que puede ser considerado incluso a veces de riesgo, pero también es un factor protector, ¿no? Por ahí en unos resultados encontramos cuando hacíamos la pregunta, ¿cómo puede ser ese primer contacto del consumo? ¿No? A veces surge, como ya lo había referido, por un problema dentro de la familia, con un problema con algunos otros que forman parte de esa red de relaciones humanas con la persona, con el

0: estudiante, con el joven, o que así se trate, otras veces surge incluso, pues porque el mismo padre invita, ¿no? A que puedan consumirlo, tal vez en ese momento el padre de familia no ve más allá y le invita a que pueda consumir con él una copa, una cerveza, el cigarrillo, no sé, sin ponerse a pensar que el gusto rompe muchas cosas. Entonces, teniendo él ese sabor que sintió por el consumo de cualquiera de estas sustancias, pues lo va a conducir a que posterior lo vuelva a hacer, ¿no? Y esta repetición sea consecutiva, donde ya no haya un control, no solamente por parte de él, incluso de aquel que le permitió que pudiera consumirlo. Una ocasión surgió una polémica muy grande en una entrevista donde mencioné los resultados, donde encontramos que algunas personas nos referían que ellos empezaron a consumir el alcohol a partir del día que hicieron uno de los sacramentos, sin meterme propiamente en alguna religión. Y entonces, al probar el vino, que en este caso pues es consagrado y no se da con esa intención, y que además el consumo puede ser una gota, dos gotas, pues sintieron la sensación agradable, sabrosa y demás, que les generó más curiosidad por poder consumirlo, ¿no? Entonces, no sabemos, el ser humano así es, no sabemos cuál va a ser la parte sensible, y no quiere decir que todos los que así lo hayamos hecho a través de este sacramento, pues vamos a caer en esa adicción, pero estamos hablando que hay diferentes puertas, y en la que menos pensamos, vuelvo a insistir, la familia como una célula de la sociedad principal y única, puede ser ese vínculo que genere o propicie el inicio de ese consumo de alguna sustancia. La Facultad de Enfermería, a través de la promoción, a través de esa atención primaria de salud, pues precisamente realiza, y vuelvo a insistir, con sus estudiantes a través de otras facultades, promoviendo todas las acciones que puedan ser de prevención y disminuir los riesgos, fomentando los factores protectores al interior de cualquier círculo social.
1: Doctora, y justo es bien interesante esto que menciona, cómo son múltiples los factores que pueden llevar a una persona a este primer consumo y de ahí a engancharse con alguna adicción, y sobre todo este tema, no ver solamente a las adicciones solamente como una cuestión de sustancias, sino también otras cosas, a los alimentos, a la comida, a las relaciones, al trabajo, a las compras, a muchas otras cosas que también tienen que ser atendidas como un problema de salud, ¿no?
0: Así es, efectivamente. El tema de las adicciones, pues incluso considerado también como un problema de salud mental, ¿no? Y es ahí donde en algún momento se llega precisamente aterrizar que todo esto de las relaciones personales, pero también de otras más, como las que ya usted refirió, incluso al ejercicio y demás, pues se llenan desafortunadamente en este círculo de la adicción, y que día a día pues tenemos que buscar ese control de trabajo que permita pues que a través de los cuidados de enfermería podamos promocionar, prevenir desde un enfoque integral en los diferentes sectores de la sociedad, para poder disminuir y erradicar, que sería nuestro objetivo principal, aunque es un poquito difícil y un objetivo alcanzable a muy muy largo plazo, donde debemos de unirnos no solamente el profesional de enfermería, seguramente otros profesionales también están incursionando en esto, pero principalmente la sociedad, el gobierno. El cambio de las políticas es de importancia, colegios, que podamos estar unidos para poder ir disminuyendo todo esto, que puede llegar a veces a tornarse en algunos ambientes como algo normal, ¿no? Hay gente que ya vive en eso y si normaliza la situación. Sin embargo, todos estamos comprometidos pues con la vida, y entonces como sociedad debemos de contribuir para poder alcanzar esa promoción, el poder

0: integrar otros tratamientos que puedan ser también incluso accesibles a cualquier sector social y que permita, pues desde ese enfoque de la prevención y el tratamiento y la promoción, pues brindar ese enfoque de atención integral.
1: Perfecto. Doctora, ¿dónde podemos dar seguimiento al trabajo que ustedes hacen, conocer más información sobre esto que están haciendo?
0: Sí, pues bueno, en nuestras redes, tenemos un Facebook que, de la Facultad de Enfermería, que nos permite a través de ellos poder dar a conocer todo este trabajo que estamos realizando en diferentes esferas. Vuelvo a repetir, a través de diferentes actividades que la Facultad de Enfermería realiza, pues a través de esta página de Facebook nosotros podemos pues dar o difundir todo este trabajo que se viene realizando.
1: Perfecto. Doctora, le agradecemos mucho que nos haya acompañado hoy en Voz Universitaria.
0: Muchas gracias, gracias a ustedes, porque yo creo que este medio también es el que va a partir, ¿no? Para poder llegar a diferentes sectores, no solo estudiantil, sino cualquier otra parte. Vuelvo a insistir mucho en el núcleo familiar, que permita poder tener esa visión de observación hacia los integrantes de la familia cuando algo esté ocurriendo que no es cotidiano, normal, y que puedan tener además un espacio seguro en la Facultad de Enfermería para que nos consulten y podamos buscar ese tratamiento, esa persona que pueda acercarse a cualquiera que pueda estar en este trabajo, incluso pues canalizarlos con otras instituciones, porque realmente nuestro trabajo en sí es de la promoción, generar, insisto, un trabajo más que nada de atención primaria de salud. Muchas gracias.
1: Muchas gracias, doctora. Le agradecemos a la doctora Edith Castellanos Contreras desde la Facultad de Enfermería en la región Veracruz. Vamos a hacer una breve pausa y regresamos con más información.
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0: 2:38 PM, estamos de regreso y ya en Ciencia y Tecnología con información de Paola Cortés. La Facultad de Física de la Universidad Veracruzana impulsa la divulgación científica entre estudiantes de bachillerato a través de la Olimpiada Estatal de Física y del Concurso Estatal de Aparatos y Experimentos, actividades que fomentan vocaciones profesionales, identifican talento joven y fortalecen la presencia de esta disciplina en distintas regiones del estado. Miguel Ángel Cruz Becerra, académico de la Facultad de Física de la Universidad Veracruzana, dijo que la Olimpiada Estatal de Física celebra este año su edición número 35 y está dirigida a estudiantes de nivel medio superior. Aseguró que la entidad académica participa activamente en la organización del certamen mediante la aplicación de los exámenes de selección y la preparación académica de quienes integran la delegación veracruzana. Una vez definidos los estudiantes seleccionados, reciben asesorías y entrenamientos impartidos por docentes y estudiantes de la facultad para fortalecer sus conocimientos y habilidades. Continuamos en Voz Universitaria. Dos de la tarde con 39 minutos y con información de Paola Cortés, la Facultad de Estadística e Informática de la Universidad Veracruzana realizó su primer seminario de Estadística y Aprendizaje Máquina en la Ciberseguridad, espacio académico orientado a fortalecer las habilidades de estudiantes y docentes en temas relacionados con inteligencia artificial, minería de datos y aprendizaje automático aplicados a la seguridad informática. Zoilo Morales Romero, director de la facultad, señaló que este tipo de foros fortalecen el conocimiento, además de las habilidades y destrezas de los estudiantes al momento de presentar sus proyectos académicos. Destacó el potencial de las y los estudiantes y reconoció la calidad de evaluadores invitados, al considerar que este tipo de encuentros académicos enriquecen la formación profesional de los estudiantes. En tanto que Cristian Pérez Salazar, jefe de carrera de redes y servicios de cómputo e ingeniería de ciberseguridad e infraestructura de cómputo de la facultad, indicó que las asignaturas integradas en el mapa curricular responden a necesidades específicas de formación y permiten a sus estudiantes comprender herramientas que posteriormente aplicarán en proyectos relacionados con ciberseguridad y aprendizaje máquina. Vamos a un corte en Voz Universitaria y regresamos con más información.
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2:44 PM, estamos de regreso en Voz Universitaria, estamos ya en un día como hoy, y hoy además es el Día Mundial del Medio Ambiente, establecido por la Organización de las Naciones Unidas para fomentar la conciencia global y la acción climática. Este mismo día también se celebra el Día Internacional de la Lucha contra la Pesca Ilegal, y es que precisamente es el tema de los mares uno de los que preocupa en materia de medio ambiente. Hoy precisamente se habla mucho acerca de la contaminación en los mares, pero también en el suelo, la deforestación y otros problemas que afectan al mundo. Un día como hoy, un 5 de junio, pero de 1887, nace Ruth Benedict, antropóloga estadounidense, pionera en el estudio de la relación entre la cultura y la personalidad. Para 1898, nace Federico García Lorca, poeta, dramaturgo y músico español. Es una de las figuras más influyentes de la literatura universal. Para 1952 nace Nico McBrain, baterista británico de la icónica banda de heavy metal Iron Maiden, mientras que en 1965 sale el single I Can Get No Satisfaction de los Rolling Stones en Estados Unidos. Para 1981, un 5 de junio, el Centro para el Control de Enfermedades, conocido como el CDC en Estados Unidos, descubrió el SIDA. 45 años después sigue siendo una epidemia. Para ese 5 de junio de 1981 se publica el primer informe oficial de la CDC sobre la aparición de una extraña enfermedad que afectaba principalmente, de acuerdo con lo que tenían en ese momento, a hombres homosexuales que con anterioridad habían estado sanos, y con ello se identificó a esta enfermedad. Posteriormente se supo que un año después se determinó oficialmente que este era el síndrome de inmunodeficiencia adquirida, y tiempo después se supo cómo era la mecánica del virus de inmunodeficiencia humana. Para el 2002, Douglas Glenn Colvin, más conocido como Didi Ramone, fallece. Fue músico y cofundador, compositor y bajista del grupo de punk rock estadounidense Ramones. Él escribió muchas de las canciones más conocidas del grupo, y hoy por eso es que estamos escuchando I Wanna Be Sedated del disco Road to Ruin de 1978. Y además dejaron todo este legado que dio pie a todo un género que aún se escucha. Y bueno, como les decíamos, el 2009, un 5 de junio, también es cuando ocurrió el incendio de la guardería ABC en Hermosillo. Y con esto terminamos esta emisión de Voz Universitaria, no sin antes recordarles que todavía hay mucho que escuchar en el 90.5 de FM. Les invitamos a estar pendientes de las recomendaciones de Protección Civil. Ya escucharon, van a seguir las lluvias, estén alerta, y mientras tanto, les deseamos que tengan buena tarde, buen provecho y buen fin de semana.

0: Revista del Consumidor Radio. ¿Sabías que un mal uso de tu rastrillo desechable no solo acorta su vida útil, sino que también favorece la aparición de bacterias? Cuidar tu piel empieza desde saber elegir el producto correcto en el supermercado.
1: Además, si viajas a alguna de las sedes de la Copa Mundial 2026, te compartimos las mejores opciones para mantenerte conectado. De esto y más platicamos hoy. Quédate en Revista del Consumidor Radio.
0: Revista del Consumidor. Los rastrillos desechables son herramientas de afeitado que tienen como objetivo ofrecer una opción práctica, higiénica y económica para el cuidado personal. Este tipo de productos son de uso limitado, ya que dependiendo de su calidad, pueden durar de 5 a 10 afeitadas.
1: Su bajo costo los vuelve ideales para viajes o uso ocasional. Además, su distribución es amplia, pues se encuentran en supermercados, farmacias o tiendas de conveniencia. Están fabricados principalmente de plástico, lo que puede facilitar su manejo. Cuentan con un mango, un cabezal con navajas preinstaladas de acero inoxidable y una banda lubricante.
0: En el mercado podemos encontrar modelos para mujer y para hombre, y aunque la tecnología es similar, cada tipo de rastrillo se segmenta por género para adaptar su forma y banda lubricante a diferentes zonas del cuerpo. Esta segmentación responde a las necesidades prácticas y estrategias de marketing, que suelen reflejarse en los precios, ya que los productos de mujer son más caros que los de hombre.
1: Para ayudarte a elegir mejor, el Laboratorio Nacional de Protección al Consumidor puso a prueba la resistencia y desempeño de 26 modelos distintos, 13 modelos para mujer y 13 para hombre. Se realizaron distintas pruebas para comprobar que los empaques incluyeran la información comercial en español de acuerdo con las normas oficiales mexicanas. También se revisó a detalle el estado de las navajas, analizando el estado original del filo y que estuvieran libres de oxidación o cualquier daño.
0: También se determinó la carga máxima de los mangos antes de romperse. En este caso se convocó a un panel de personas consumidoras que calificaron aspectos como la efectividad en el afeitado, la experiencia de uso y el cuidado y protección que brindan a la piel.
1: En el caso de los rastrillos para mujer, los resultados fueron los siguientes. Todos los modelos analizados presentaron su información comercial correctamente. El modelo de la marca Chedraui presentó imperfecciones en las hojas, navajas. Tres modelos de Gillette, dos de Equate, Chic, Envisage y Bic obtuvieron la excelencia en la prueba de cuidado y protección de la piel. Los productos que calificaron con excelencia al promediar todas las pruebas fueron Bic, Envisage, Chic y tres modelos de la marca Gillette. Recuerda que la calidad puede ser la misma, pero el precio no. Por ejemplo, el paquete de Chic cuesta $161 y trae cuatro piezas. Estarías pagando

0: pagando 40 pesos por rastrillo. Por su parte, el paquete Gillette Venus Extra Suave cuesta 154 pesos, pero al traer menos piezas, cada rastrillo te cuesta 77 pesos, casi el doble. Por eso es importante que compares los precios y desempeño de cada producto.
1: Ahora, en el caso de los rastrillos para hombre, se encontró que todos los modelos presentaron correctamente su información comercial. Tres modelos presentan imperfecciones en las navajas, Chedraui y dos de la marca Daycare. Cuatro modelos calificaron con excelencia en la prueba de cuidado y protección en la piel, tres de la marca Gillette y uno de la marca Envisage. Es importante evaluar el desempeño y el costo por unidad antes de elegir. Por ejemplo, en el paquete Envisage, calificado con excelencia, cuesta 40 pesos y contiene dos piezas. Estarías pagando 20 pesos por rastrillo. Por su parte, el paquete Big de cuatro piezas cuesta 107 pesos, lo que eleva el costo a 27 pesos por cada pieza.
0: Usa tu presupuesto de manera inteligente. Presta atención a las recomendaciones de compra y uso. Compra tus rastrillos en comercios establecidos y revisa que el empaque esté en buenas condiciones. Guarda tu comprobante en caso de que necesites realizar algún cambio por defectos de fábrica. No compartas el rastrillo con otras personas, aunque sean de tu propia familia. Cámbialo cuando notes que necesitas hacer más presión para rasurar adecuadamente.
1: Usa gel o crema para afeitar. De esta forma tu piel sufrirá menos. Usa crema sin fragancia o aloe vera para cuidar tu piel después de afeitarte. Déjalo secar después de utilizarlo. La humedad puede dañar las navajas. Guárdalo en un lugar limpio y sin humedad después de usarlo.
0: Tu elección va más allá de la marca. Se trata de calidad, precio y sobre todo responsabilidad. Al terminar la vida útil de tu rastrillo, no olvides desecharlo de forma segura. Envuélvelo en material resistente o colócalo dentro de un envase vacío para evitar que las hojas queden expuestas. No olvides que la información es tu mejor aliada para consumir de manera responsable.
2: Revista del consumidor.
1: Boletos digitales, mapas, transportes, pagos y hospedaje dependen del acceso a datos móviles. Pero, ¿sabes cómo mantener la conexión al cambiar de ciudad o país sin agotar el saldo, pagar cargos inesperados o perder tu número? Para controlar el uso de tus datos móviles y evitar gastos excesivos en tu celular, tienes que saber qué es lo que estás usando.
0: Si cruzas la frontera y quieres seguir conectado, el servicio de roaming permite que tu número funcione fuera de México, ya que al momento de pisar suelo extranjero, tu celular se conecta a la red de otro operador para que no dejes de postear ni de llamar.
1: Es importante que tomes en cuenta que las tarifas internacionales suelen ser más elevadas, dependiendo de tu plan o operador y país que visites. El cobro puede ser por cada minuto, mensaje o megabyte que uses.
0: Si el roaming no es para ti, sigue estas recomendaciones. Primero, revisa si tu plan ya lo incluye. Y si no es así, desactiva la opción en tu configuración, porque al cruzar la frontera, el equipo podría conectarse automáticamente y generar cargos imprevistos.
1: También verifica cuál es tu línea predeterminada para llamadas y datos. Así evitarás activaciones por error y costos adicionales. Viaja con información y evita sorpresas con la cuenta.
0: Ahora hablemos de las eSIM, un chip digital que se descarga mediante un código QR o una aplicación.
1: Este puede incluir llamadas y mensajes o solo datos. Su ventaja es que te permite conservar el número habitual, ya que los dispositivos pueden manejar dos líneas simultáneamente, la física y la digital.
0: Para viajes internacionales, muchas personas optan por una eSIM regional que les brinda datos móviles y simultáneamente mantiene la línea original exclusivamente para llamadas importantes o emergencias.
1: Presta atención, sigue estos tres pasos clave. Primero, verifica qué incluye exactamente el servicio. Segundo, revisa a detalle los términos y condiciones. Y tercero, confirma quién es el proveedor y bajo qué esquema opera.
0: Toma en cuenta que no todas las eSIM cumplen con los mismos requisitos regulatorios que los operadores tradicionales. Por eso, antes de pagar, lo mejor es informarte bien.
1: Por ello, te traemos una guía rápida para que sepas si debes usar roaming o una eSIM. En caso de que uses roaming antes del viaje, verifica si tu plan incluye Estados Unidos y Canadá. Confirma si se activa de manera automática y revisa muy bien los límites de uso y las tarifas adicionales. Ya cuando estés en tu destino, activa el roaming solo si lo necesitas. Monitorea constantemente tu consumo desde la app

0: de tu operador. Y cuando por fin regreses a casa, desactiva el roaming si ya no lo vas a usar. Y revisa cuidadosamente tu factura.
1: En cambio, si eliges la opción de la eSIM, toma en cuenta lo siguiente. Antes de empacar tus maletas, verifica la compatibilidad y confirma que tu equipo esté desbloqueado. Compara planes regionales para Estados Unidos, México y Canadá. Descarga y activa la eSIM antes de salir de viaje. Durante tu

0: como tu línea principal de datos. Desactiva el roaming en tu línea principal y monitorea el consumo de datos en el plan que contrataste. Y al volver a tu hogar, elimina la eSIM temporal si solo era para el viaje y verifica que tu línea principal vuelva a ser la predeterminada.
1: Una estrategia que puede funcionarte es mantener tu línea física activa para cualquier emergencia y utilizar una eSIM regional para el consumo intensivo de datos.
0: Recuerda que la conectividad la vas a necesitar para todo, desde mostrar tu boleto digital hasta encontrar a tus acompañantes. Lo mejor es conocer todas las variantes, porque solo tú puedes decidir qué opción se adapta más a tus necesidades.
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2: Odontología UV patentó dispositivo para elaboración de prótesis totales. Después de casi una década de desarrollo, un equipo de académicos, académicas y una egresada de la Facultad de Odontología obtuvo la patente de un dispositivo que busca cambiar la forma en que se enseñan y elaboran las prótesis dentales totales en México, el paralelizador de planos protésicos. La autoría es de las y los académicos Laura Roesch Ramos, Laura Moreno Marín, Aura Leonora Mora Sánchez, Manuel Mantilla Ruiz y Antonio de Jesús Sapien Uscanga, así como de Alejandra Pérez, egresada de la maestría en rehabilitación oral. El invento, patentado recientemente ante el INPI, fue gestado en la Clínica de Prostodoncia Total de la UV como respuesta a una necesidad cotidiana en la atención a adultos mayores que han perdido la totalidad de sus órganos dentarios. El nuevo dispositivo modifica un aparato ya existente al incorporar niveles de burbuja y un segundo piso estructural que permite obtener, de forma tangible y simultánea, los planos bipupilar, bilobular y de camper, asegurando que todos los planos queden completamente alineados. Lo que antes tomaba 15 minutos, ahora se hace en 5, con mayor exactitud. Con muestra de carteles, alumnado UV visibiliza experiencia migrante. Alumnos de licenciatura y posgrado de la Universidad Veracruzana visibilizan situaciones y retos que enfrentan los migrantes en diversas partes del mundo a través de una exposición integrada por 13 carteles y una muestra de 5 pinturas del taller Mediarte que se inauguraron en el marco del segundo coloquio internacional El Retorno como Nuevo Punto de Partida, Migración, Reinserción y Educación Universitaria. El evento fue realizado por la Dirección General de Relaciones Internacionales a través del Programa de Atención a Migrantes en Retorno en la Escuela para Estudiantes Extranjeros. Una de las principales aportaciones de la exposición es su capacidad para sensibilizar a la comunidad universitaria sobre distintas dimensiones del fenómeno migratorio, además de abordar la migración de retorno.

0: entorno, la muestra abre la discusión en torno a problemáticas vinculadas como la desaparición forzada, la movilidad dentro del país y los desafíos que enfrentan algunos sectores de la población. Estudiantes de la UV impartieron taller en Universidad del Cauca. Postdoctorante y alumnos del doctorado en Historia y Estudios Regionales del Instituto de Investigaciones Histórico-Sociales de la Universidad Veracruzana realizaron una estancia académica en la Universidad del Cauca, Colombia, donde impartieron el taller Fuentes y Experiencia Metodológicas. Felipe Bustos González, junto con José Humberto Landa Figueroa y Alberto Hurtado Jiménez, postdoctorante y estudiantes del programa de posgrado, coincidieron en que esta experiencia fortaleció su comprensión sobre la relevancia de las redes internacionales para ampliar perspectivas, evitar visiones limitadas dentro de las universidades y reconocer problemáticas compartidas en distintos contextos latinoamericanos. Esta actividad fue resultado de los vínculos construidos de 2022 con talleres de investigación y semilleros en la Universidad Colombiana. Este fue el corte informativo. Soy Claudia García y les invito a seguir con la programación de Radio UV.
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3: El sistema arrecifal es importante desde varios puntos de vista. Histórico, porque es lo que dio pauta al crecimiento de la ciudad de Boca del Río, Veracruz. Si no estuvieran los arrecifes, no estarían. La ciudad estaría seguramente en la Antigua, que por eso se llama la Antigua, porque es la Antigua Veracruz. Los españoles llegaron allá, pero no encontraron los elementos suficientes para tener la ciudad, y los arrecifes les brindaron alimento, protección y materia de construcción, que es la roca coralina. Desde que los humanos establecieron...
2: Él es el doctor Horacio Pérez España, del Instituto de Ciencias Marinas y Pesquerías de Veracruz, y habla acerca del monitoreo del sistema arrecifal veracruzano que se lleva a cabo en este 2026.
3: Como siempre, tenemos cierto nivel de impacto. Entonces, cuando nosotros nos incorporamos a la Universidad Veracruzana en el 2022 y aquí iniciamos un programa de monitoreo en el 2006 con apoyo de la CONAVIO, el gran objetivo del monitoreo es saber cómo están los arrecifes, cómo responden a los cambios que la autoridad de manejo pueda realizar y cómo responden también a los efectos del crecimiento de la ciudad, contaminación y, como mencionabas, algunos efectos a nivel global como el calentamiento global. Entonces la idea es justamente el monitoreo es como el termómetro para que nos indique cómo están estos arrecifes que a la fecha siguen brindando los servicios de protección, alimento y afortunadamente ya no de construcción, pero sí son importantes para el sostenimiento de la ciudad.
2: Reconoce que para sorpresa de muchos, incluso de los investigadores veracruzanos, el Parque Arrecifal Veracruzano se encuentra en mejores condiciones de lo que se esperaría.
3: Veracruz es famoso por sus playas que no son de color blanco, son de color café, entonces uno asocia los arrecifes a playas con arena blanca. Pero cuando se enteran que hay arrecifes, primero se sorprenden y después, cuando lo visitan, se sorprenden aún más de lo bien conservados que están, a pesar de... Hacen también la broma de que todo lo malo que le puede pasar a un arrecife le pasa a los de Veracruz. Está el puerto más grande, está la ciudad más grande, están las descargas de los ríos, se pesca, hay turismo, hay impactos de barcos en los arrecifes, en fin, todo lo que le podía pasar, le pasa, y sin embargo, ahí están, son unos arrecifes muy resilientes que afortunadamente hasta ahora han aguantado, y lo último, el último impacto que resistieron fue el calentamiento de 2023. En todo el país y en todo el mundo, los arrecifes se blanquearon, esto es, se quedaron sin su alimento, y la mayoría tuvo una mortalidad alta, desde 30-40% hasta casos como Oaxaca, que se le murió el 90% de sus arrecifes. Y en Veracruz se blanquearon, pero la mortalidad fue menor al 3%, yo creo. Entonces están hasta ahora bien. Desde que tenemos memoria del 2006, que te comento que los empezamos a analizar, hay registros de que antes, hace 100 años, 200 años, estaban mucho mejor, ¿no? Pero en las últimas dos décadas se mantienen bastante bien. Decimos que de repente si tienes un hijo y le das todas las cosas, como que no está acostumbrado.

0: a recibir todo, que era algo lo que le pasaba a los del Caribe. Estaban en las condiciones ideales, no había contaminación, estaban como que muy consentidos y no estaban acostumbrados a tipos de presión. Los de Veracruz han estado en modo sobrevivencia desde siempre, porque antes de la ciudad estaban ya los ríos, entonces los ríos llevan descargas y eso los ha hecho como que más fuertes. Hay menos especies, pero las especies que hay son las más resistentes, entonces han adaptado. Y hemos intentado buscar una explicación, ver si los arrecifes están formados por corales. Los corales son animales, no son piedras ni plantas. Son animales y como todo animal deben de alimentarse. Entonces, la mayor parte de su alimento lo obtienen de unas alguitas que tienen dentro del coral, que son las que les dan el color. Y más o menos se estima que alrededor del 80% de la comida de los corales la obtienen de eso. Nosotros pensábamos que los de Veracruz a lo mejor obtienen un porcentaje más pequeño de las algas y más grande de lo que el río les aporta. Y esa es una hipótesis. Hicimos algunos estudios y no nos dio significativo comparándolo con los del Caribe. Otra hipótesis es que decimos, bueno, es que los de aquí tienen que crecer más rápido para competir. Y los compararon con los del Caribe y crecen a la misma velocidad. Lo que hacen los de Veracruz es que crecen como que con osteoporosis, no gastan mucho en hacer esqueletos fuertes para poder seguir creciendo. Y lo otro es que a lo mejor esas zooxantelas, esas algas que te digo que tienen en el interior, son las que son más resistentes. Y actualmente estamos haciendo un estudio sobre eso para ver si esas algas tienen algo en particular que las haga más resistentes. A nivel nacional hay una sociedad mexicana de arrecifes coralinos donde nos reunimos los investigadores que estudiamos arrecifes en todo el país, y sí, se ha visto que ahorita el gran problema es el calentamiento global, y ante eso no es mucho lo que se puede hacer, pero los corales están sujetos a, como dices, a una serie de presiones, y luego es la suma de esas presiones las que termina afectándolos. Entonces definitivamente tienen que hacerse políticas públicas para disminuir aquellas otras presiones, dado que el calentamiento global es algo que sale de nuestras manos, ¿no? Por ejemplo, aquí en Veracruz en particular se está trabajando con las descargas. Había muchas descargas sin control y ya se está trabajando en el parque, en el área local de la CONAM, porque es un área natural protegida, entonces está bajo el resguardo de la CONAM, y ya se está negociando con la gente de alcantarillado y agua pública de 3 municipios, porque la arrecife está frente a 3 municipios, y ha habido una respuesta favorable. Por el otro lado está la construcción del puerto. El puerto de Veracruz, que conocemos, ya no se da abasto, entonces se está construyendo un puerto al lado, mucho más grande y que implica construcción de obra, y lamentablemente eso va en contra de los arrecifes, porque va a aumentar el tráfico, va a aumentar para mantener el calado, es decir, la profundidad a la cual los barcos pueden navegar, tienen que ir con dragas y quitar la arena. Esa arena, uno cuando mueve la arena, se dispersa la arena más fina, las corrientes se la llevan y caen sobre los arrecifes. Entonces, ese tipo de cosas son cosas negativas. Entonces, hay que poder controlar ese tipo de acciones, pero la verdad es muy complicado. Estamos como en contracorriente.
1: A pesar de ello, insiste en la necesidad de atender la salud del arrecife por todos los servicios ambientales que puede proporcionar.
0: Lo que hacemos es, vamos a algunos arrecifes al mismo lugar siempre para que no haya cambios y poder comprarlo año con año. Vemos cómo están los peces, cuántas especies hay de peces, de qué tamaño son. Después vamos viendo qué tanto del fondo está cubierto por corales, qué tanto está cubierto por algas, porque esos dos indicadores nos dicen qué tan saludable está un arrecife. Entre más corales haya, está más saludable. Entre más algas haya, significa que el coral se está deteriorando. Uh-huh. Vemos también qué cantidad de equinodermos hay. Los equinodermos más importantes son los erizos, que seguramente, si tenemos idea del mar, son esas bolitas negras con espinas muy filosas. Vemos erizos, vemos qué tan enfermos están los corales. Cada una de esas cosas la va haciendo sobre el mismo lugar, hacemos una línea recta y sobre el mismo transecto, uh-huh, hacemos todo lo que te cuento. Va una persona viendo qué tan enfermos están los corales, describiendo qué enfermedad tienen, y finalmente alguien va viendo qué tantos corales nuevos, lo llamamos reclutas, corales de menos de 2 centímetros hay. Eso indica que son corales de 3, 4 años, son como bebecitos. Y en eso consiste nuestro monitoreo.

0: 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En el marco de la FILU 2026, el rector de la Universidad Veracruzana, Martín Aguilar Sánchez, entregó la Medalla al Mérito de esta Casa de Estudios a Julieta Haidar, Sara Pot Herrera y Baldomero Escribano Nieves. La Medalla al Mérito Universidad Veracruzana es el galardón de excelencia con el cual nuestra Casa de Estudios honra aportes en el arte, la ciencia y el humanismo y se entrega desde 1999 en la Feria Internacional del Libro Universitario. Como parte de las actividades del foro académico Juventudes del Siglo XX y XXI, Memoria y Construcción de Paz, el rector de la Universidad Veracruzana impuso esta distinción a los homenajeados y dirigió un mensaje a los universitarios, el cual ofrecemos un fragmento.
1: Hay trayectorias intelectuales que producen conocimiento y contribuyen a una forma más humana de ser en generaciones completas. Se trata de personalidades que construyen comunidades y ayudan a comprender mejor el tiempo histórico que nos tocó vivir. Son trayectorias que hacen de la palabra un espacio de encuentro, una palabra que investiga, que enseña, que preserva la memoria cultural, que abre preguntas y que permite tender puentes entre distintas disciplinas, territorios y generaciones. En tiempos marcados por la velocidad, la fragmentación y con frecuencia por la dificultad para escucharnos unos a otros, el trabajo humanístico adquiere una relevancia especial, porque las humanidades no solo estudian el pasado o interpretan textos, ayudan a comprender la experiencia humana en toda su complejidad, a nombrar el dolor, la esperanza, la identidad, la justicia, la memoria y la paz. No es casual por ello que la 31ª edición de nuestra Feria Internacional del Libro Universitario esté dedicada a las juventudes, la memoria y la construcción de paz. Hablar de memoria implica reconocer las voces que han contribuido a formar nuestra conciencia crítica y cultural. Hablar de paz implica también reconocer a quienes han hecho del diálogo, del pensamiento y de la educación una forma de convivencia humana. En ese horizonte se inscribe la entrega de las Medallas al Mérito Universidad Veracruzana 2026.
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3: Hola, somos estudiantes de la licenciatura en Pedagogía de la Universidad Veracruzana y les queremos dar a conocer nuestra propuesta llamada Campo Seguro. Esta es una campaña de difusión creada para reflexionar sobre la importancia de la prevención y el autocuidado dentro de nuestra comunidad universitaria. El objetivo de esta cápsula es generar conciencia sobre los riesgos que pueden presentarse dentro y fuera del Campus Sur, así como promover acciones que contribuyen a una convivencia más segura.
4: El Campus Sur es un espacio donde diariamente convivimos cientos de estudiantes, docentes y trabajadores. Sin embargo, muchas veces no conocemos las situaciones que pueden representar riesgos para nuestra seguridad. ¿Cómo caminar solos en zonas poco iluminadas, compartir información personal con desconocidos, ignorar situaciones de acoso o no conocer los protocolos de apoyo universitario son acciones que pueden aumentar nuestra vulnerabilidad? La seguridad no depende únicamente de las autoridades, también es una responsabilidad colectiva. Por ello, es importante informar y fomentar medidas básicas de prevención, como informar a familiares o amigos sobre nuestros trayectos,

0: evitar transitar solos durante horas nocturnas y mantenernos atentos a nuevos entornos. Asimismo, es fundamental identificar y denunciar situaciones de violencia, acoso o inseguridad.
1: Hablar de estos temas permite visibilizar problemáticas que afectan a la comunidad estudiantil y contribuye a la construcción de espacios universitarios más seguros y conscientes. Pequeñas acciones pueden generar grandes cambios. Acompañar a un compañero, compartir información preventiva y actuar con empatía fortalece la seguridad colectiva dentro del campus. Recuerda, la prevención comienza con la conciencia. Te invitamos a formar parte de Campus Seguro y contribuye a la construcción de un entorno universitario más informado, seguro y solidario. Porque cuidarnos también es parte de nuestra formación universitaria. Gracias por escuchar esta cápsula.
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1: Universidad Veracruzana, Feria Internacional del Libro Universitario 2026. Doctorado honoris causa a Axel Didrikson Takayanagi. En el marco de la Feria Internacional del Libro Universitario 2026, el rector de la Universidad Veracruzana, Martín Aguilar Sánchez, entregó el doctorado honoris causa al especialista en estudios y políticas de la educación superior, Axel Didrikson Takayanagi. El doctorado honoris causa de la Universidad Veracruzana es conferido a quienes, por su contribución a las ciencias, a las letras o a las artes, han realizado una labor extraordinaria para el mejoramiento de las condiciones de vida o del bienestar de la humanidad. Escuchemos un fragmento del mensaje que el rector de la Universidad Veracruzana, Martín Aguilar Sánchez, dirigió a la comunidad universitaria durante la ceremonia.
2: Particularmente al distinguir a Axel Didrikson Takayanagi, la Universidad Veracruzana confirma la vocación a través de la cual entendemos a la educación superior como un compromiso ético y como un proyecto social. Nos reunimos, pues, para hacer entrega del grado de doctor honoris causa al doctor Didrikson, economista, sociólogo, investigador, constructor de instituciones y defensor incansable de la Universidad Pública Autónoma Latinoamericana. Este reconocimiento representa una de las más altas distinciones que nuestra universidad otorga a quienes mediante su obra y su pensamiento han contribuido de manera sobresaliente al desarrollo de las ciencias, las humanidades y la sociedad. Hoy, la Universidad Veracruzana saluda al doctor Didrikson como miembro distinguido del conjunto de pensadores y pensadoras de la educación superior en América Latina, pero también como un universitario cuya vida ha estado marcada por la congruencia entre el pensamiento crítico y la acción que busca la transformación. La trayectoria del doctor Didrikson da cuenta de décadas de trabajo intelectual, cuyo compromiso con las universidades públicas, la democratización del conocimiento y la defensa de la educación como derecho y como bien público no resulta del todo evidente hoy en día, cuando tenemos a la vista no solo la amplitud de su producción intelectual, sino además el impacto real de sus ideas en la construcción de políticas universitarias, modelos educativos y proyectos integradores a nivel regional. Esta casa de estudios se identifica plenamente con la visión que subyace el recorrido académico del doctor Axel Didrikson, una visión declaradamente humanista, necesariamente crítica y afortunadamente transformadora. Desde sus investigaciones sobre la economía política del conocimiento, las políticas públicas educativas y las perspectivas de la educación superior, ha propuesto que las universidades no deben limitarse a la contemplación especulativa de las estructuras sociales existentes, sino que además y sobre todo deben convertirse en espacios para imaginar y para construir futuros más justos para todas y para todos. A la ciencia social no le pasa desapercibido que hoy en día las instituciones educativas enfrentan intensas presiones del mercado y las siempre recurrentes visiones reduccionistas del conocimiento. Ante este estado de cosas, la propuesta del doctor Axel Didrikson ha sido precisa. La educación superior no es un privilegio ni una mercancía, es un derecho social y una responsabilidad histórica de los estados y de las comunidades universitarias.
1: 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Doctorado honoris causa a Axel Didrikson Takayanagi.

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